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1: Son las 3 de la madrugada y 43 minutos.
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1: Son las 4 de la madrugada y 46 minutos.
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3: Son las 5 de la mañana y 53 minutos.
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1: Son las 7.
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0: Son las 7 de la mañana.
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1: Muy buenos días, cafeteros, cafeteras, ¿qué tal estamos? Claro que ya estamos de vuelta, jueves, día 8 de octubre del 2026, ¿eh?

del primer café con Xavi, el número 22.394. No te quedes sin él, ¿eh? Y que si toca, ya verás tú, ¿eh? A este número nos hemos abonado. Hola, pues eso, cafeteros, cafeteras, que arrancamos dando las gracias y los buenos días a todas esas emisoras que comparten el programa. A todas esas emisoras que lo hacen a través de

facebook.com. También saluditos para ellos. Saludamos a todos los que están en nuestro canal de WhatsApp. También 360 y algo de personas. También saluditos. Saludos a los

cafeteros, cafeteras. Momento de arrancar ya y meter caña. Vamos a dar caña. Vamos a empezar con fuerza. We will rock you. Queen. ¿Será Queen?

0: preciosa. O venga, ahí la tenemos.
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0: Eso es, El Primer Café con Xavi. Continuamos con más música. ¿Qué está sonando? Eso es el Double You. ¿Os acordáis del Please Don't Go?

0: en Please Don't Go.
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0: Eso es, el único madrugón que vale la pena todas las mañanas aquí, de 7 a 11 de la mañana. Y continuamos con más música. Más canciones. Nos vamos con este tema. No puedo, no quiero.
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1: Unas risas van bien de vez en cuando, hay que reírse. Pero bueno, más que reírse hay que comportarse, claro. Nos vamos con Tam Tam Go, con ese tema, piel sobre piel.

0: Buenos días, cafetero y cafetera. ¿Cómo va la mañana?
1: Eso es, buenos días. Nos vamos con esta canción, Contacto Cero.
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1: María Gil, Raúl Nadal.

0: Maleta, preciosa. Ahí la tenéis, María Gil, contacto cero.
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0: Bueno, no sé si Tom buscará a Jerry o Jerry buscará a Tom. No lo sabemos. Ahí se quedó la cosa. ¿Cómo estarán ahora, después de tantos años? Ahí está sonando. Reggie Wall.

0: Qué bonita, ¿eh?
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0: Póntelo y verás tú. Escucharás temazos como ese que está entrando ahora mismo. Sergio Dalma, Josep Capdevila.

0: bonita. Ahí está, Avi Lucía.
1: El vuelo 0711 con destino al programa El Primer Café con Xavi está en rumbo. Por favor, tomen sus asientos, den sus cafés a mano y disfruten del vuelo. Gracias.
0: Despegamos con Eros Ramazzotti, con ese tema archiconocido, Por ti me casaré.

0: preciosa. Ahí la tenemos.
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1: Esto es el primer café. Vámonos con Maki, con Galván Real. Ay, que me trabo. Con este tema, esto se llama Volver a ser Romeo.

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0: Galván Real. Volver a ser Romeo.
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0: Y ahora nos salimos un poquito de la línea de la primera hora del programa. Claro que sí, pero no pasa nada, ¿eh?

0: Qué bonito, ¿eh?
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0: Eso es. Buena sonrisa la que tiene. La que tiene Mari, San Llorenç. Ahora mismo está hablando con ella por teléfono. Bueno, ya. Ya tiene el nuevo integrante en su casa. Qué bonito, ¿eh?

0: Xavi, ¿me pones Flary Chi?
1: Hombre, claro que te pongo el Flying Free. En un ratito te pongo el Flying Free. Bueno, pues cafeteros, cafeteras. Nos vamos a la publi, ¿eh? Con esta canción, Sangre del Mismo Latir. Una bonita historia. O sea que ya sabéis, dentro de unos minutos paso lista. Nos vemos a las 8.

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5: 11 menos 5, sí, que luego a 5 minutos me lo reclamáis. Bueno, pues cafeteros, cafeteras, que estamos de vuelta.

Fraggle Rock. Y como ya estamos a puertas del fin de semana, que por cierto ha pasado la semana volando, ¿eh? Ha pasado la semana que vamos, ni nos hemos enterado, ¿eh? Como es así la cosa, hoy a disfrutar.

Pues sí, ha llegado la hora de los peques. Yo creo que no hace falta que nos diga nada de los Fraggle Rock. Claro, está el cariño, la admiración que siento hacia ellos. Los llevo tatuados y todo. O sea que, ¿qué os puedo decir yo de los Fraggle Rock? Hombre, si fuese la abeja maya o la avispa maya, o el Willy Fogg, o el inspector Gadget. Pero, ¿de los Fraggle Rock qué os voy a decir? Nada, que son los mejores, digo yo.

0: vamos, qué bonito.
1: Son las 10 de la mañana. Así. El café ya está...
0: No, este no era. Era este.
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0: Madre mía, eso es que son... ¿Tengo ganas ya de ser a las 10 de la mañana? ¡Ay, madre mía! Venga, con el tráfico, a ver qué nos dicen hoy. Hola.
2: Muy buenos días, actualizamos la información del tráfico. Son las 7 y cuarto de la mañana y hasta ahora van a encontrar dificultades por dos accidentes. Uno complica la entrada a Madrid, en la 5 en Móstoles, y otro en Albacete, la 31 en Campoyano, sentido La Roda. Se complica la entrada a Madrid, en la 2 en Torrejón de Ardoz, a 4 Pinto, la 42 en Getafe, y la 6 en Majadahonda, en Toledo, en la 42 en Illescas, dirección Madrid. El acceso a Barcelona, C58 en Sabadell y Moncada, a 2 y 23 en Paella. El acceso a Sevilla, a 40 en Ventomares, al igual que la entrada a Málaga por la 7 en Rincón de la Victoria.
0: ¡Toma ya! Fíjate, ¿eh? Fíjate. Bueno, mucho tránsito. Y ahora lo que nos falta ya, que venga aquí los del tiempo, por ejemplo, Isabel, que hace días que no sale, y nos diga que va a nevar en cotas bajas. ¡Hola, Isabel!
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0: A ver, Isabel, ¿estás por ahí?
3: Buenos días, hoy la inestabilidad irá a menos con precipitaciones en el Cantábrico y Baleares debido al flujo de norte, aunque ya no serán tan importantes como las de las últimas jornadas. En el resto tendremos más sol, se espera que bajen de forma notable las temperaturas máximas en el Cantábrico Oriental y en el Nordeste. Durante la próxima noche van a bajar también las mínimas, de hecho mañana nos levantaremos con heladas en zonas de Pirineos, Cordillera Cantábrica y Sistema Central. Volverán a subir durante el fin de semana. Hoy estaremos atentos al viento en el nordeste y en Baleares, con aviso naranja de nivel de peligro importante por rachas de 90 kilómetros por hora en el prelitoral sur de Tarragona y por fenómenos costeros en el Ampurdán, donde va a soplar viento de norte dejando olas de 3 a 4 metros. En Canarias, el acercamiento de una vaguada nos deja incertidumbre en su posición, aunque podría dejar cielos nubosos y chubascos localmente moderados, sin descartar que alguno sea fuerte. Es una información de AEMET.
0: Toma ya, ¿eh? Bueno, pues nada, dentro de lo que cabe, a ver si se pone ya a nevar pronto. Pues ahora, venga, que ahí tenemos el tiempo, el tráfico y ahora nos falta Caparrós.
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0: A ver, Caparrós, danos una alegría, yo que sé, ponte contento, explícanos algo de, yo que sé, que estás contento.
4: Muy buenos días, cafeteras, buenos días, cafeteros, buenos días, Xavi, buenos días, Martita. Damos tiempo cela hace muchos, muchos años, cuando no existía el café descafeinado ni la cerveza 00. En 1909 sucede un terremoto en Zagreb, Croacia, por el que el sismólogo Adrija Morović descubre la discontinuidad de Morović, una zona de transición entre la corteza y el manto terrestre. En 1895 el embajador japonés Miura Goro ordena el asesinato de la reina Min, heroína coreana y la última emperatriz de Corea.
0: Toma.
4: En 1881 se inaugura en Cáceres, España, la línea férrea Madrid-Lisboa, a la que asistieron el rey Alfonso II de España y Carlos I de Portugal, además de una gran multitud de personas. Y por último, en 1814 da comienzo el Congreso de Viena, Austria, para restablecer las fronteras de Europa tras la derrota de Napoleón.
0: Anda.
4: Hasta aquí las efemérides, que tengan un feliz jueves.
0: Yo le he notado más alegría que sí. Sí, vale, porque ya es fin de semana. No sé, Caparrós. ¡Hala! Muchísimas gracias, Caparrós. ¡Un abrazote!
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0: Ahora sí, Martita, buenos días.
6: Muy buenos días, cafeteros, cafeteras, Xavi, Caparrós.
0: Hola.
6: Pues vamos a ver qué tenemos en días internacionales y mundiales. Hoy, 8 de octubre del 2026, es el Día Internacional del Pulpo.
0: ¿Onda?
6: Día Internacional de la Dislexia.
0: Sí.
6: Día Mundial de la Visión.
0: Anda.
6: Día Internacional de la Podología.
0: Anda.
6: Y también es el Día Mundial del Síndrome Alan Hendor. Deficiencia de MCT8.
0: Anda.
6: Pues hasta aquí todo. ¡Feliz jueves!
0: ¡Feliz jueves, Martita! ¡Un besazo enorme! ¡Hala, que pases un feliz jueves! ¡Que lo disfrutes al máximo! Bueno, pues ahora viene lo que viene. Ahora toca lo que toca. ¡Cafeteros, cafeteras! La pregunta de hoy. ¿A ti qué te gustan más, los juguetes manuales o los juguetes a pilas? Es muy fácil, ¿eh? ¿Tú qué prefieres? ¿Un juguete a mano, de esos manuales, o un juguete de esos que llevan pilas? Venga, cuéntame. 633-862-041.
7: Oye, oye, oye.
0: No, no penséis mal, que ya os veo venir. Pero bueno, es igual, pensad lo que queráis. Juguetes a pilas, juguetes a mano. 633-862-041. Vale, desde Yecla, a las 6:10 de la mañana, dice, buenos días, hoy estoy con...

vamos con Luis de Toledo. Madre mía, pedazo aparato, ¿no, Luis? Hoy, hoy, hoy. Hoy, dice, buenos días, a empezar la mañana con Xavi. Madre mía, a mí, Luis, esos aparatos me...

0: buenos días, cafeteros. María José, buenos días. Cara, que tengas un feliz jueves. Goe, desde Zaragoza. Dice, buenos días, cafeteros trastornados. ¿Cómo que trastornados? Goe, un abrazote, que tengas buen día. Bueno, vamos con Noelia. Noelia de Pucela nos dice, buenos días, jueves. Ya es jueves, Noelia. Por cierto, Noelia, hay un grupo para la gente de Pucela, ¿eh? Se llama el Team Pucela. Pues eso, Noelia. Un besazo. 633-862-041. ¿Qué te gustan más, los juguetes a mano, manuales o los juguetes a pilas? Yo tengo bastantes juguetes a pilas, ¿eh? Tengo el Simón ese. Tengo también coches teledirigidos. Tengo juguetes manuales, claro. El hundir la flota, por ejemplo. Rosa, de Santander.
1: Muy buenos días a todos, chicos.
0: ¿Ah?
1: Hola, Xavi. Buenos días, ¿qué tal? Bueno, ya es jueves. Os toca los progres, ¿eh?
0: Los jueves.
1: Bueno, pues nada.
0: A ver.
1: Lo primero, lo de siempre, que tengáis todos un día muy bonito, claro que sí.
0: Ole, ole.
1: Disfrutarlo a tope.
0: ¡Al máximo!
1: Y, Xavi, ¿qué te pido yo hoy?
0: A ver.
1: Pues fíjate, lo voy a dejar en tus manos. No sé si haré bien, porque eso tiene un peligro. Pero yo creo que vas a ser bueno, te vas a portar bien. Y ponme una canción bonita, pero bonita de verdad, ¿eh?
0: Venga, va, de esa chula, de la chula, ¿vale? De toda la vida, vamos.
1: Y lo dedico a todos, a todos, a todos, a todos.
0: A todos y a todas.
1: Todos y a todas. Grupo de chavaditos, a todos los que estáis escuchando. Y por supuesto, especialmente a ti, Xavi, que eres increíble.
0: ¡Ay, ay, claro, ay, sí. Ay, ay!
1: Un ser de luz. Una persona extraordinaria.
0: ¡Ay!
1: Así que...
0: ¡ay!
1: Nada, cuando me pongas la canción...
0: ¡sí!
1: La escuchamos.
0: ¡Venga, vale! ¡La escuchamos!
1: Sabel, que sí, la escuchamos.
0: ¡La escuchamos!
1: Y dime, vamos, que la semana ya se acaba, que queda poquito. ¡Venga,
0: vamos!
1: ¡Milona!
0: ¡Una, dos!
1: ¡Una, dos y... ¡corre plátano!
0: ¡Corre plátano!
1: Muchísimos besos.
0: Rosa, un besazo.
2: Yo quiero bailar.
0: ¡La escuchamos!
2: Toda.
0: ¡Yo quiero bailar! ¡Sonia y Selena!
2: Baila, baila,
0: ¡ahí está Rosa!
2: ¡Baila, baila, bailando!
0: Desde Santander. 633-862-041. Vamos con Alberto de Tordesillas. ¡Alberto!
3: Buenos días, Xavi. Buah, sin dudarlo, manuales.
0: Manuales, ¿no?
3: Donde esté lo manual...
0: es verdad,
3: que
0: ¿eh?
3: Se quiten todas las pilas del mundo. Que
0: es
3: luego
0: verdad.
3: Se acaban las pilas
0: y
3: te quedas con las ganas.
0: Es verdad, ¿eh?
3: Manuales siempre.
0: Te quedas
3: siempre manuales.
0: ¡Hombre, venga, claro!
3: A pasar buen jueves. Ya hemos vuelto de Andorra.
0: ¡Ya he vuelto! ¡Yujú!
3: Ah, por cierto, ¿qué? Venga.
0: A ver.
3: Un abrazo a todos y besos para ellas.
0: Eso, di que sí.
3: ¡Riau!
0: ¡Riau! ¡Alberto de Tordesilla! Ya está de vuelta, ya está de vuelta.
2: Baila, baila, bailando.
0: Vete por aquí, se anda con la preguntita.
2: Toda la noche.
0: Vaya tela, ¿eh? La preguntita es normal y corriente. ¡Canijo! ¡Hombre, canijo!
4: ¡Yeah! Tengo un trastorno
0: amarillo.
4: De
0: los
4: que se llevan ahora. Y dice mi padre que es la moda. Vamos a trabajar. Somos los franquerros.
0: Por cierto, canijo, pásale el ITU al camión, que le toca ya este mes.
4: Ponte a disfrutar, que ya verás que vas a ganar.
0: No, sí, como te pones buena
4: cerveza. Buenos días, cafetero, cafetera, trastornaico, chavisaditos. Aquí, el canijo de Cieza.
0: Canijo, bueno.
4: Dándole la rosca.
0: Toma ya.
4: Como es normal.
0: Normal.
4: Venga, vamos.
0: Vamos,
4: que ya estamos fuertes.
0: Vamos.
4: Mañana piernillole. Fin de semana largo.
0: Largo.
4: Que no es fiesta.
0: Ya está.
4: Toma ya,
0: el tío.
4: ¡Ey!
0: ¡Ay! ¿Qué le pasa?
4: Vamos a la preguntita, Xavi.
0: ¡Pásale el TV! A ver.
4: Que no tiene rintintín.
0: No.
4: Se va a tropear porque lo estoy viendo venir.
0: A ver.
4: Sí, lo estoy viendo de venir, pero bueno.
0: ¿Por qué se va a tropear?
4: Yo voy a votar con la mano.
0: con la mano. Manuales.
4: Sí, jugar con la mano. Sí.
0: ¿Qué manuales? Manuales.
4: Vale, puta.
0: Madre mía, con la mano, dice.
4: Ay, Dios.
0: ¡Manuales! ¡Ay, Carmen! ¡Ay, Carmen!
4: Vamos, sí. Ya el tema tenía varios.
0: A ver.
4: Pero hoy...
0: ¡Amén!
4: Te voy a pedir una del Ecos de Rocío.
0: ¿Sí?
4: La del camionero.
0: ¡Camionero!
4: Sí,
0: ¡camionero, camionero!
4: La vamos a dedicar
0: la
4: a todos los camioneros que escuchan el programa, más los que vemos aquí
0: eso
4: en directo.
0: ¡Camionero, eso es!
4: Sí, esa cancióncita para él.
0: ¡Ahí, di que sí!
4: ¡Sí!
0: ¡Di que sí, oiga, no!
4: Más o menos nos sentimos algunos identificados.
0: ¡Eso
4: más
0: es!
4: Más estos días que han habido lluvia y capullo y el copón bendito.
0: Es verdad, eso es verdad.
4: ¡Chao!
0: ¡Hala!
4: ¡Vale, resultó!
0: ¡Cuelga!
4: ¡Venga!
0: ¡Cuelga! ¡Cuelga! ¡Pero oye!
4: ¡Corre,
0: canijo!
5: ¡Corre, plátano!
0: Ah, bueno, canijo, plátano es lo mismo. Pero escucha, canijo, que le pase la ITV, que caduca ya. Hombre, canijo, no puedes ir así. ¡Hombre, por favor!
5: Ay, por favor, no me pongas ese café con leche de máquina.
0: ¿Cómo dice canijo? ¡Ay, Carmen! ¡Ay, Carmen! ¡Mari Carmen! A ver, Blanca. Blanca de los Alpes nos dice, muy buenos días y soleados de primavera. Dice, hoy por aquí... ¡Ahí suelto un pequeño dinosaurio! Dice, hoy son de esos días lindos que tanto gustan a muchos cafeteros sonados y suresanos. Suresanos. O sea que está lloviendo. ¡Ole, qué bien! Aquí también está lloviendo, ¿eh? ¡Blanca, viva la lluvia! Y la nieve. Sí, pues a mí me gustan más. ¡Ay, que me atraganto! Sí, pues a mí me gustan más los manuales, sobre todo puzzles y derivados. Ya. Iba por ahí la cosa. Blanca, va por ahí, sí. Te he descubierto juguetitos eléctricos que son una gozada. Y con estos me gusta jugar con mi pulpito cariñoso. Ah, pulpito, vale, ya, ahora lo pillo. No te lo cuento a nadie porque tengo al señor del internet en mi casa. Y aunque hable francés, no vaya a ser que me entienda. Claro, tú imagínate que está el técnico en tu casa y le está diciendo, no, yo otro de juguetitos manuales. Pero claro, me he comprado uno que es, hoy, eléctrico. Pues imagínate, Blanca, le dices eso. Y está el francés ahí que no sabe español, pero se va a enterar. Si es que... Si es que hay que ser prudente. Blanca, un besazo.
6: Mari Carmen.
0: Y ahora nos vamos no con Mari Carmen, sino con Maravillas. Hola, Maravillas.
7: Qué fácil.
0: Qué fácil, ¿por qué?
7: Pues los manuales no gastan. Juegas con la imaginación.
0: ¿Sí?
7: Te los guardas en cualquier sitio. Siempre duran. Y duran.
0: Ay, madre mía.
7: Buen día, cafeteri.
0: Maravillas.
7: Y como va de manualidades,
0: sí,
7: pues me pones y tus manos en mi cintura.
0: ¿Qué dices?
7: Pero mírame con dulzor. Bueno, creo que he empezado al revés, pero tú me entiendes.
0: Te entiendo. Te entiendo, maravilla, ya te lo he apuntado eso con las manos en el juguete, con las manos en la cintura. Ella prefiere juguetes manuales. Vale, pues ahí lo apuntamos. Madre mía. Hoy. Un besazo, maravilla. A ver, Fute, dice buenos días, Xavi y familia. Mi voto por juguetes a mano. Ponme la mitad de la mitad. Y se la digo a mi Mari Carmen, que hoy hacemos 21 años de casados. 21 años aguantándome. Madre mía, Fute, 21 años aguantándote.
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0: Esta mujer hay que ponerla rotonda con su nombre, ¿eh?
8: Suave.

0: apuntado. 21 años de casados. Fuerte un abrazo.
1: Hola, Xavi. ¿Qué tal?
0: Cuidado.
1: Bueno,
0: a ver.
1: Yo bien.
0: ¿Tú bien? ¿También? ¿Sí?
1: A ver,
0: la colita.
1: Quiero mandar un saludo a Lizy Virenci, chica Sabadella, a Marcos, a Tania, Raúl y a Pedro, sí, y a todos los chavitos que me están escuchando.
0: ¡Ole!
1: Bueno, vamos a la pregunta. La pregunta que ¿qué es la pregunta?
2: ¿Juguetes, manuales o a pilas? ¿Cuál quieres?
0: A ver.
1: ¿Manuales o a pilas? Los dos, iba a decir los dos.
0: No, pero tú eres más de manuales, ¿no?
1: Pero a ver.
0: Te voy a poner a pilas.
1: Pilas.
0: Claro.
2: Yo manual.
0: Manual, ¿no?
2: Total.
0: Ya está la Caro
1: contestando.
2: Yo manual, que lo maneje yo, por favor.
0: ¡Hombre, claro!
1: Muy,
0: mírala.
1: Que quiero que lo maneje Pepito en el quinto.
2: No, pero lo voy a manejar yo.
0: ¿Sí?
2: No sé a qué se gasten las pilas.
0: Ya.
2: Ya, pero los otros, si se gastan las pilas...
0: ¡Claro!
2: No.
0: ¿Qué haces luego?
1: Sí, pero
2: manual.
1: No.
0: Manuel.
1: Tiene 4 años.
0: No.
1: Bueno, quiero mandar un saludo a Lizy, pero no, chica. Uy, no.
0: ¿Qué te pasa, Hugo?
1: Bueno, una canción.
0: A ver.
1: De Eres Mía de Romeo.
2: No.
1: Cállate.
0: No.
1: No lo hagas.
2: ¿Qué?
1: No, si no, no te mandamos más.
0: No.
1: Atento,
0: Romeo. Romeo Santos, no.
1: Esto es una advertencia.
0: Vale, ¿no? Sí, venga, que la pongo.
1: Eres Mía de Romeo Santos.
0: Sí. Ya.
1: Bueno, corre, plátano.
0: La apunto.
1: Ya voy con la moda cachonda.
0: Anda, centrifúgate. Ya la he apuntado.
1: Y un saludo grande. Como el Monte Olimpo.
0: Sí. ¿Qué ha dicho del Calipo? Bueno, Hugo, hola, un abrazo. A ver, Inés de Gijón dice: muy buenos días. A la pregunta de hoy, prefiero juguetes a mano. A ver. Inés de Gijón prefiere juguetes a mano. Dice: juegos como el parchís para menear bien el dado. Vale, lo pillo. O sea, guiño. Inés de Gijón prefiere a mano. Bueno, no digo nada, que los juguetes están muy chulos, ¿eh? Sí. A ver, Caparrós dice: ya que voy a jugar, a pilas y déjame llevar por las sensaciones. Buenos días y saludos al Team Pucela. Caparrós, venga, te voy a poner a pilas. A ver, tengo aquí juegos a pilas. Caparrós, un abrazote. 633-862-041. ¿Tú eres más de juguetes a mano o juguetes a pilas? No digo nada, que luego todo se sabe. A ver, tengo por aquí a Rochi Preciochi. Hola.
3: Yeah. Buenos días, Xavi, Xavito, trastornado, cafetera. Yo voto a pila, que si sigue tomando menos.
0: ¿Vale?
3: Vamos por el jueves.
0: A pila, ay, vale.
3: Xavi, me pone hoy algo de a Ricardo Argona e India Martínez, la de fuiste tú. Gracias, y te lo dedico a todo el mundo.
0: Argona y la India, vale, venga. Ahí está apuntado, Rochi Preciochi, juguetes a pila. ¿Está apuntado también? ¡Hala! ¡Un besazo!
4: Muy buenos días, cafeteros, cafeteras, trastornados, chavitos, chavitos. ¿Cómo estamos? Venga, no puedo contestar a tu pregunta porque no puedo escuchar la radio por problemas de telefonía en la zona esta. Pero bueno, ponme una canción de las tuyas, va.
0: Venga,
4: que
0: Mari.
4: Luego a la tarde ya escucho el programa. Sin
0: venga,
4: falta.
0: Mari.
4: Besito para todos.
0: ¡Hala! ¡Mari! ¡Un abrazote, un besazo! ¡Ten cuidado! ¡Hasta luego! ¡Hoy!
5: Muy buenos días, cafeteros, cafeteras.
0: ¡Hola!
5: Buenos días, trastornados. Buenos días, Sabin. ¿Qué tal?
0: Bien.
5: ¡Riau! Pregunta. Vaya preguntita, madre mía. Yo no sé si es que cada fin de semana se va intensificando el nivel de las preguntas.
0: Hombre, se acerca fin de semana.
5: Pero bueno, oye, depende del juguetito, pues con pilas tiene que estar bonito, tiene que estar chulo.
0: Pero
5: yo prefiero manual.
0: Manual, ¿no?
5: Prefiero manual.
0: El parchís, las damas, el teto, todas esas cosas.
5: Algo que no conoce. ¿Sí? Ay, es que está escuchando a Rosa, perdón. ¿Qué ha dicho? escuchemos la canción, ¿ha dicho?
0: ¿Sí?
5: Eso entendido.
0: Sí, sí, se ha dicho, Rosa.
5: Bueno, eso. Qué manual, qué mejor jugar con las manos, con los juguetitos con las manos.
0: Claro, manual, todo.
5: Tocar, palpar, mola más.
0: Mover las fichas.
5: Venga, feliz jueves.
0: Venía los dados.
5: Feliz día de los Fraggles, Xavi, que es tu día. Mira tu camisetita. Y nada, eso, que paséis muy buen jueves todo el mundo. Yo es que estoy medio dormida.
0: ¿Qué
5: no
0: dices?
5: Sé qué me pasa hoy, pero estoy reventada del sueño.
0: ¿Qué dices?
5: Besitos. ¿Qué? Venga, que no me entretengo más. Ah, sí, puedo entretenerme más. ¿Queréis un chiste?
0: No, no, no, no.
5: No me voy a contar porque dije que
0: no.
5: Hola.
0: No.
5: Lo cuente otro. Carlos.
0: No.
5: O quien sea.
0: Déjalo ya.
5: Mario.
0: No.
5: Mario, ¿cuántas chistes?
0: Que no. Ay, vale, no, el chiste.
5: Por cierto,
0: ¿qué?
5: Rosa.
0: Ah.
5: Rosa de Cantabria.
0: Sí.
5: ¿Cómo era ayer que relamías y eso? Y hacías.
0: ¡Ay!
5: Entre eso y escuchamos la canción.
0: ¡Ay!
5: Escuchamos la canción.
0: No,
5: venga,
0: sí.
5: Cuando pongas mi canción.
0: La escuchamos. ¿Sabes?
5: Escuchamos también la canción, ¿vale?
0: La escuchamos.
5: Venga, besitos.
0: Escucha, lo de Rosa ayer fue.
5: Por cierto, Xavi,
0: ¿qué?
5: Es un delito.
0: ¿Qué?
5: Que el programa de ayer no esté por YouTube.
0: Vaya,
5: no, no, ayer fue muy buen programa para que se pierda.
0: Fue muy bueno, sí,
5: que
0: sí.
5: Poner en algún lado.
0: La verdad es que sí.
5: Venga, ya me callo. Dejo paso para escuchar más voces y escuchamos a la gente.
0: Los violines. ¡Adiós! ¡Sanabel! ¡Un besazo! ¡Cristina! Dice, buenos días para todos, mi voto manual. Y hoy te pido la canción del Faro de Da Igual. Dedicársela para Vicenta, Emilio, Carlos y Pepsis. Que su vuelta a casa se les haga más amena. ¡Gracias!

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0: Ay, ay, madre mía, de verdad, ¿eh?
2: Ay, por favor, no me pongas ese café con leche de máquina.
0: Eso, no pongas más el café, eso.

0: ¡Ay, qué ha sido eso!
1: Buenos días.
0: Hola.
1: Desde Sabadell.
0: Toma.
1: ¡Feliz Juernes! Solo Fraggle Rock.
0: Oh.
1: La pregunta, ¿te acuerdas?
0: No, a ver.
1: Que contestas.
2: Yo manualmente, porque los de pila hay que cambiar las pilas.
0: Es verdad.
1: Es un rollo las de pilas.
0: Bueno.
1: Con las manos, vale. Manuales, ¿no? ¿Jugamos?
0: Vale. Sí, sí, sí.
1: Esa es nuestra respuesta. Xavi.
0: ¿Qué?
2: Eres una hip. Eres un hippie colgado.
0: ¿Eh? ¿Hippie colgado?
1: Hippie.
0: ¿Pero qué dices? ¿Pero qué dices?
1: Ay, lo repetimos.
0: Ay,
2: no,
0: ay.
2: Chavito.
0: Adiós, no, Chavito, no.
2: Adiós, Chavito.
0: Adiós. No, Chavito, no. Madre mía, madre mía.
1: Mari, la adoptada. Bueno, eso lo tengo en duda, ¿eh? Que eres el adoptado, pero bueno.
0: No.
2: ¡Queremos ir a tu casa!
0: ¡Ay!
1: Nos ha encantado tu bichito, chiquitito y negro. ¡Qué mal suena eso!
0: ¡Madre mía!
1: Creo que nos escucha, pero...
0: ¡Madre mía!
1: Ya escucharás el iVox.
0: Sí, va a
1: besitos.
0: Escuchar. ¡Madre mía, pero un bichito!
2: ¡Adiós!
1: ¡Una, dos y tres!
2: ¡Corre, plátano!

0: Xavi, yo los prefiero a pilas.
1: ¿A pilas?
0: Porque una vez tuve uno manual y dándole ahí al tema y a pilas, a pilas.
1: A pila mejor,
0: a pila,
1: ¿no?
0: Ya se mueve, ya se va moviendo el solo. No penséis mal, era un juguete de mi hijo, que eran como unos aviones y
1: ya,
0: unos coches.
1: Ya.
0: Pero vamos, ya sí, veo sí, que vais

0: de Priego. Hola, Raúl.
1: Hola, buenos días, Xavi. Buenos días, cafetero, cafetera, chavito, trastornado. Venga, vamos por el jueves, que estamos ya a fin de esta semana.
0: Eso, que ya fin de. Hombre, qué alegría lleva el día el cuerpo.
1: Xavi, tu preguntita de hoy no me he enterado.
0: ¿No sabes cuál es?
1: Yo que estaba tomando café, no me he enterado. Pero vamos para tierras malagueñas, San Pedro de Alcántara.
0: ¿Qué dices?
1: A ver la platita.
0: Anda, anda, te quejarás, ¿eh?
1: ¡Canijo, que me alegro en escucharte!
0: ¡Canijo!
1: A ver si nos hablamos por lo privado, hombre.
0: ¡Pasa la ITV!
1: Venga, que vaya todo bien. Muchas gracias por esa dedicatoria que vas a hacer hoy.
0: ¡Hombre!
1: ¡Bonita canción!
0: ¡Hombre! ¡Pero pasa la ITV! ¡Hombre, el tío! Si es que no puede ser esto, ¿eh? Vaya tela. A ver, Noelia de Pucela. Ahora ya se cargan con USB la mayoría. Pásame el enlace del grupo de Pucela. Venga, pues ahora te lo pasaré, Noelia. Madre mía, la mayoría se cargan con batería ya con USB, ¿sí? Bueno.
2: Buenos días, cafetera, Xavi Adicto, demás criaturas con mucho sueño. Pues por aquí, como dice el otro, lo importante es participar, pues lo importante es jugar.
0: Claro.
2: Pero preferimos jugar con juguetes manuales. Así que venga, feliz jueves para todos.
0: Eso, manuales, vamos a poner aquí juegos manuales.

0: damos paso al enlace.
1: La ciencia no funciona.
0: 633-862-041. Gente que te gustan más, los juguetes a mano.
1: Ay, negra.
0: O a pilas. Mini John, de Priego de Córdoba, dice: buenos días, cafeteros. Xavi, apúntame manuales. Voy a apuntar por aquí al Mini John con juguetes manuales. Vaya que a pilas se gaste y te deje la mitad del juego. Anda, ponte hoy la de edad.

0: con Ana la Maquinera. Buenos días.
1: Buen día, Xavi. Buenos Hola. Días, chaviditos, cafeteros, trastornados.
0: Cuidado.
1: A ver, a tu pregunta. Bueno.
0: A ver.
1: Creo que a pilas, pues bien has cansado.
0: Sí,
1: me hace el efecto deseado. Los juguetes a pilas.
0: Ya.
1: Y nada, hoy de canción, como ya dije ayer, te voy a pedir la de Como una ola para nuestra Rosy.
0: Venga.
1: Que ya que ayer cantó y salió el sol, espero que hoy cante y siga saliendo el sol.
0: Eso.
1: Bueno, que tengáis feliz jueves, besitos.
0: Un besazo. A ver,
1: y especificando lo de juguetes que vibran, por ejemplo,
0: sí,
1: el juego del boli loco.
0: Ah,
1: que es muy
0: verdad.
1: Divertido, es muy chulo.
0: Es verdad, sí,
1: ¿vale?
0: Sí, sí.
1: No vayáis a pensar lo que no es.
0: No,
1: de esos también estaría bien tener alguno, ¿no?
0: ¡Uy, qué
1: venga,
0: vibra!
1: A pasar feliz jueves.
0: ¡Hala, no te canses!
1: ¡Felicidades, Fute! Por muchos años más, Mari Carmen, Fute, un besito.
0: Mari Carmen, ¿qué aguante tienes? ¡Ana de Sabadell, Ana la Maquinera! ¡Un besazo! Continuamos con Mari, Mari de Sabadell. Hola.
2: Buenos días, trastornados y trastornadas. Buenos días, Xavi. Buenos días, Xaviadictos, para todos.
0: ¿Cómo estás?
2: Yo, juguetes a pilas o manual. Yo prefiero manual, porque si se acaban las pilas,
0: claro,
2: te quedas a medias para poder jugar.
0: Claro,
2: yo
0: claro.
2: Prefiero manual. Es más, mejor, me gusta más.
0: ¿Sí?
2: Manual, un juguete manual.
0: No digo nada, ¿eh? Manual, pues manual para ti. ¡Hala! Mari de Sabadell. Juguete para trabajos manuales. Digo, juguete con... Bueno, ya me entiendes, sin pilas. ¡Un besazo! Vámonos con Raúl, el camionero. Hola, Raúl.
3: Buenos días, Xavi, Xaviadito, además trastornado.
0: ¿Qué tal?
3: A ver, Xavi, la preguntita a mano.
0: A mano, ¿no?
3: Aunque sean a pila,
0: sí,
3: tienes que tener la mano para moverlo.
0: Ya.
3: Si no tienes una buena mano, no.
0: No, es como... Claro. O tiene como eso, como el póker, ¿no? ¿Cómo era? Como el mus. Si no tienes una buena mano, tienes que tener una buena pareja. Claro que sí.
3: Luego, cuando estás en todo lo mejor del juego, se te acaba la batería.
0: Uy, quita, no.
3: Te queda media.
0: No, que no.
3: Tienes que terminar la partida.
0: Que no puede ser.
3: Y si no, con la lengua, tenemos que debatir a ver quién es el que ha ganado.
0: ¿Qué dices? ¡Dice! ¡Uy, uy, uy! ¡Raúl, el camionero de Priego! ¡Un abrazote! María José de Yecla dice, mi voto con pilas, pero se las pongo siempre de la marca Duracell porque duran y duran. Y duran.
4: Y abajo.
0: A ver, apuntamos aquí, María José de Yecla.
4: Y abajo.
0: Todos los juguetes a pilas.

0: Saludaron al Team Pucela. ¡Ole, ole, ole! Sí, sí, al Team Pucela. ¡El Farro!
1: Buenos días, Xavi, cafeteros, cafeteras, trastornados, trastornadas. ¿Qué tal? ¿Cómo estáis? Buenos días.
0: ¿Cómo estamos?
1: Feliz Juernilloles. Yo los prefiero manuales, ¿sí?, de toda vida. Las pilas se gastan, las pilas te quedas sin jugar.
0: Manual.
1: Manual. Siempre manual los juguetitos.
0: Hombre.
1: Para darle el ritmo que tú quieras.
0: A mano.
1: Ese es el tema de la putema.
0: Claro.
1: Ya lo sabéis.
0: No, sí, sí,
1: ala,
0: sí.
1: Anda con quien queráis. Chao.
0: Chao. Adiós.
1: Bueno, pon una canción, Xavi, hoy. Pon una canción de... Yo qué sé, de OBK o de uno de estos. Venga,
0: venga, vamos,
1: adiós.
0: OBK, venga, ya pone OBK. Farru, te estás poniendo sentimental últimamente, No sé yo, Bueno, Farru, prefiero juguetes manuales. Así tiene el brazo que tiene. Farru,
2: Hola, Xavi.
0: ¿Qué tal?
2: Buenos días.
0: ¿Cómo estamos?
2: Buenos días, Xavi.
0: Sí.
2: Xavi Adictos.
0: Sí.
2: Y para todo el que está escuchando el primer café con Xavi.
0: Xavi, claro que sí, hombre.
2: Xavi, para que relaciones el nombre con la voz, pues que soy Ángeles de Sabadell.
0: Anda, no había dado cuenta.
2: Una preguntita. ¿Tú has descansado bien para la pregunta que has hecho hoy?
0: Sí, madre mía. Muy bien, descansa muy bien.
2: Canijo, el que está hablando ahí en radio es Xavi.
0: Xavi. Resultón, no.
2: Se lo digo yo.
0: ¿Vale?
2: Venga, un besito en la frente. Me encanta la canción que has pedido yo.
0: ¿Sí?
2: La he pedido muchos años, esa canción, para los camioneros. Pero yo pedía Los Romeros de la Puebla. Camionero, es muy bonita.
0: ¿Sí o qué?
2: Venga, que tengas un buen día, canijo.
0: ¡Hala, adiós!
2: Bueno, pues a la preguntita.
0: Sí. A ver,
2: yo ahora no tengo juguetes. Bueno, tengo de mis nietos. Pero a mí particularmente me gustan más los manuales.
0: Sí,
2: los manejo yo como quiero.
0: Claro.
2: Te da mucha imaginación.
0: Claro.
2: Me gustan más los manuales, Xavi.
0: Claro.
2: ¿Y a ti cómo te gustan?
0: ¡Uy! ¡Me lo guardo! ¡Secreto sumario!
2: Bueno, pues...
0: No te lo digo.
2: Hoy le voy a dedicar, como ha dicho Fute, que es el aniversario de su boda.
0: Sí.
2: Pues bueno, para...
0: ¿Para qué?
2: Para el que me despisto con...
0: Ya estamos.
2: Puedo escuchar y mandar audio. Le voy a dedicar una canción para Fute y para su mujer.
0: Sí.
2: Ya que es su aniversario de boda.
0: Toma ya.
2: Pero, ¿quieres hacer un favor, Xavi? Ponle una bonita.
0: Venga, va.
2: Ponle una bonita que te podamos decir gracias, Xavi.
0: Vale.
2: Y Fute igual, gracias, Xavi. Una canción chula, ¿vale?
0: Venga, va.
2: Venga.
0: ¡Ala!
2: Si la pones, la escuchamos,
0: hombre,
2: como
0: claro.
2: ha dicho Rosa.
0: Hombre,
2: si la pones, la escuchamos.
0: Hombre, está claro.
2: Rosa, un besazo,
0: madre,
2: guapa.
0: Venga, adiós, madre mía.
2: La vas a poner y que la escuchemos.
0: Hombre, claro que sí, para eso la
2: venga,
0: pongo. Ahora, cuelga.
2: Buenos días para todos.
0: Cuelga, que se nos va el tiempo. Madre mía.
2: Hola, Tony.
0: ¡Ay!
2: DJ de Valencia. Ya. Buenos días.
0: Se lo ha dicho nada, Tony.
2: Muchas gracias.
0: Madre.
2: Un besito en la frente.
0: Que no ha dicho nada. Que no ha dicho nada el Tony. Esta mujer.
3: Es verdad. Ahora hay muchos juguetes que se recargan con batería. Es verdad, ya no se necesita pila. Pero vamos. Oye, cómo mola, tener canciones propias. Sarabel. Oye, hay varias más.
0: Si quieres,
3: puedes irlas metiendo, ¿eh?
0: No, zombie y estas cosas.
3: Y mi cancioncita de hoy.
0: Sí.
3: No sé si tiene sorpresa o no, pero si tiene sorpresa, que no.
0: ¡Ay!
3: Se la dedicas a todos estos trastornos, ¿vale?
0: Se dedica a todos.
3: Venga, ¡ala! Besitos.
0: ¡Adiós! ¡Sarabel! Canijo.
4: Voy de camino, Xavi. Voy de camino para Murcia, la ITV.
0: Vale.
4: Por Dios, Carmen.
0: Vale. No sabía yo,
4: Recemos los dedos.
0: Sabía yo.
4: Oye,
0: lo
4: que
0: de
4: ha dicho,
0: ITV.
4: ¿Qué ha dicho la Sara de Sabadell, de tu hermana adoptiva? Que le gustó el bichito negro pequeñito.
0: Sí. Cuidado,
4: Falta un ratoncito.
0: Cuidado que el bichito ese negro, suave, que si lo alimenta bien se pone todo gordo, Sí. Hay que saber alimentarlo también, te lo digo,
5: días, cafeteros, cafeteras, trastornados, trastornadas. Sí. Acabamos de salir de Montilla estamos viendo el amanecer aquí. Muy bonito, muy bonito.
0: Ay, qué bonito.
5: Bueno, primero, la pregunta de mi mamá. ¿Manual o...?
6: Manual.
5: Los juguetes manuales, ¿eh? No, pues yo los de pilas no los he probado. Y, o sea, que manual también.
0: Vale.
5: Y los juguetes, pues, el escalete me gusta.
0: ¡Oh! ¡Oh! ¡Oh!
5: Y bueno, ahora mandamos otro mensaje.
0: Venga.
5: Venga, un besazo.
0: Un besazo, Carlos. Oye, por favor, vigila con la carretera, ¿eh?
7: Yo me pregunto. Dice, ¿cómo estoy detenido, agente? Si ha dado 0-0 en el control de alcoholemia. Dice, pero que usted tiene un cadáver en el maletero. Pero ese no bebe.
0: Pero qué malo. Por favor. Madre mía, qué chiste más malo, de verdad,
8: Buenos días, cafeteros, cafeteras, Xavi, trastornado, trastornadilla,
0: ¡Riau! ¡Riau! Carlos, qué grande.
8: A la preguntita de hoy, por ahí han dicho que ya se cargan con un USB. Es que Manolito, no sé si, yo creo que era
0: por USB.
8: Un dazo así que se carga un USB.
0: Por USB.
8: Manolito.
0: Manolito por USB.
8: Mucho.
0: ¡Ay, Manolito!
8: Dedícale el temazo ese que pusiste antes, que me ha gustado una barbaridad. A Carlos Pesci, a Vicenta y a Emilio.
0: ¿Pero cuál?
8: Que pasen un viaje muy apañaico.
0: ¿Pero qué tema?
8: Venga, ¿cuál? Un abrazo fuerte, que ya mismo estamos viéndonos otra vez.
0: Pero ¿cuál?
8: Un temazo que me se han puesto los pelos de punta esta mañana.
0: Pero dime cuál.

0: dímelo, anda.
1: Xavi, pues a mí me gusta huequito con pila.
0: Con pila, ¿no?
1: Y a poder ser con mando, que yo ya estoy mayor.
0: ¡Ay!
1: Y canso.
0: ¡Ay, con mando!
1: Así que...
0: ¿Teledirigido?
1: Si tiene mando, mejor.
0: ¡Ay, teledirigido, eso!
1: Pero bueno, que si se acaba la pila, ya entro yo y...
0: Ya. Ya. Sí, madre mía, de verdad, ¿eh? Es que estáis pensando todo el día en lo mismo. Ay, madre.

0: 6-3-8-6-0-4-1. ¿Te gustan más los juguetes a pilas o los juguetes a mano?
1: Hola, Xavi.
0: Hola.
1: Xavi, adictos.
0: ¿Tal?
1: Gracias por las galletas.
0: Nada.
1: Ana y a ti.
0: Gracias. Espero que te gusten.
2: Buenos días, Xavi, Xavi adictos.
0: Alicia.
2: Trastornaos, ¿qué tal estáis hoy? Feliz Cuernilloles.
0: Igualmente.
2: Pasad muy buen día. Venga, que la semana ya está echada.
0: Vamos, vamos, vamos.
2: Besos, abrazos.
0: Ay, ay, ay. Nosotros
1: y podré. Xavi, Xavi adictos, yo prefiero los juguetes manuales.
0: ¿Los manuales? Así no se gastan las pilas, ¿que sí?
2: Y yo también.
0: ¿Tú también?
2: Juguete manual.
0: Bueno, bueno, bueno, bueno, bueno. No voy a decir nada, ¿eh?
2: Que ayer cuando lo cogí del cole le digo, va, pues te he traído un regalo.
0: Anda.
2: Y me dice, ¿el qué, el qué? Y le digo, pues tres galletas. Y me dice, ¿me van a dar tres hostias?
0: Los romanos, ven para acá que te voy a dar tres galletas. Pero si no he hecho nada, dice que es para que te las comas, hombre. Es que también, ¿eh?
3: Marlenita.
0: Anda que, besazo.

0: Xavi, entre tú y yo,
1: a ver.
0: Tengo el brazo así de pensar en la el Ángeles de Sabadell, ¿eh?
1: Sí.
0: Ángeles de Sabadell, pero no se lo digas, ¿eh?
1: No, no, no, o sea, estás todo el día pensando en Ángeles de Sabadell, entonces estás pensando eso de, ay, ay, ¿qué le haría?
2: Ave María, ¿cuándo serás mía?
1: ¡Ay!
2: Si me quisieras
1: ¡Farru!
2: Todo

0: Buenos días, cafeteros.
1: Hola,
0: ¿qué tal va la mañana?
1: Bien.
0: Pues
1: ¿qué?
0: Feliz jueves.
1: ¿Sí?
0: A tu pregunta, Xavi, a mí me gustan los juguetes manuales, que se puedan palpar con la mano,
1: ¿sí?
0: Tocar.
1: Oy.
0: Ya sabes.
1: Sí, vale.
0: jugar.
1: Ya.
0: Y canción, me pones la de Devuélveme la vida de Antonio Orozco, dedicada,
1: ¿sí?,
0: a todos los chaviadictos,
1: ¿sí?,
0: de este grupo.
1: Sí.
0: Y oye, Francisco Javier Xavi, bomboncete, resultó que ahora Chavito, ole esa Irene, guápate, me como. Y un besito para Irene también y Sara. Y Carlos, mucho cuidado, a la vuelta, venga. Buen viaje, un beso.
1: Hola, soy Xavi y estoy en la Tierra.
0: Xavi, que ya solo quedan 2 días para las fiestas del Pilar.
1: No puede
0: al
1: salir.
0: Pilar sale lo mejor.
1: Que no puede
0: los
1: salir.
0: Gigantes y la procesión.
1: No.
0: Chinchón.
1: Que no, que estás de baja, que no puedes salir, ¿eh? No. Que te pillamos, ¿eh? Hombre, eso sería un fraude a la seguridad social. Tú quédate en casa. ¡Hala! ¡Besazo, Eva!
2: Resultón, ¿tú qué sabes? Si Tony DJ me ha dicho a mí algo en privado.
1: Ah, vale.
2: ¿Qué sabrás tú,
1: vale,
2: de la vida?
1: Hoy si
2: venga,
1: te contase,
2: feliz día.
1: Si te contase. A ver, Vane de Yecla dice, manual siempre. Ahí, Vane, le apuntamos manual. Los juguetes a mano. Rico. Toma ya. Besazo. Sonia.
3: Buenos días, Xavi, buenos días, cafetero, buenos días, Xavi adicto.
1: ¿Qué?
3: Pues yo, acuerda. Manual, vamos, acuerda.
1: ¿Acuerda?
3: Como los juguetes antiguos, acuerda.
1: ¿Y cómo es acuerda? Abro, lo atas y luego tiras de él para sacarlo, ¿no? Ah, vale. Uy, madre mía, acuerda, dice. Vaya tela. Ahí está la canción de Ave María de Farru para Ángeles, ¿eh? ¡Ay! El que le haría. Es que no puede ser, Farro.
4: Salamé, ahí va el chiste.
1: No.
4: Va a una farmacia y dice: ¿tienes pastillas para el agotamiento? Dice: no, esa ha agotado. Coño, la de la balada, ahora es que no me acuerdo el nombre.
1: ¿Qué balada?
4: Ay, pero de todas maneras, ponle una bonita. Tú sabes que yo gusto no tengo ninguno.
1: ¿Una balada? Venga, va, pues ponemos una balada.
4: Barru, que me está desilusionando. Yo para mí pensaba en mí con la pastilla y mira por dónde, nada más que los ángeles.
1: Escucha,
4: nada más con los ángeles.
1: Que Farru ya sabes cómo es. Farru no podemos contar con él.
5: Y era un domingo en la tarde, fui a los coches.
1: Yo lo veo en el auto de choque y apoyar la barandilla con Ángeles. Ángeles, ¿quieres dar un viaje?
5: Que
1: Ángeles Toloca. Esto no es serio, ¿eh?
2: Farru, le has dicho entre tú y yo. Yo no estaba escuchando en ese momento, ¿eh?
1: Escucha.
2: Pero me ha mandado el audio, Xavi.
1: ¿Yo?
2: El resultón me ha mandado el audio.
1: ¿Sí?
2: Gracias por pensar en mí. Yo también pienso en ti, ¿eh?
1: Hombre, a ver.
2: Besazo.
1: A ver.
2: La frente.
1: Ya.
2: ¿Vas a venir al Pepe, Farru?
1: Hombre.
2: Dime que sí.
1: A ver, y Farru me ha dicho: oye, porfa, pon una canción a Ángeles, esa del arrebato. Un hombre que la potra en la nevera. Digo, no, que estamos en hora infantil todavía. Más tarde.

0: Estoy escuchando las respuestas, sí. Y tiene su miga la pregunta.
1: Hombre, claro, claro, claro, claro.
0: ¿Has visto la película de bichos?
1: Sí. Sí. Hoy. No la quería. Esto, los bichitos manuales, los bichitos de las pilas. Hoy.
2: Compi, ¿cómo vas a jugar con el mando a distancia, chiquillo? ¿Qué, hacer una partida online?
1: Sí, sí, déjalo, déjalo, que sabe mucho, ¿eh? Sabe mucho.
3: Hostia, hostia, espérate que me estoy muriendo de risa.
1: A ver, ¿el qué?
3: Eva. Eva, mañica. ¿Qué te pasa? ¿Qué te ha pasado? Eva, ¿qué estás ahí diciendo?
1: ¿Qué pasa, pues?
3: Que te encanta que le llamen chavito,
1: chultón.
3: ¿Le has llamado bombón? ¡Ay, Dios mío de mi vida!
1: ¡No!
3: Que... ¿Qué te iba a decir? No sé. Muy contenta te veo yo, ¿eh?
1: Sí, sí,
3: pues
1: sí.
3: Te recuerdo. No, ¿sales de fiesta?
1: No, no.
3: ¿No puedes salir de fiesta?
1: No, no, no.
3: Entonces,
1: no, no.
3: ¿Las fiestas del Pilar?
1: No,
3: a no ser
1: no,
3: que
1: no,
3: te hayas
1: no.
3: recuperado.
1: No, no, no.
3: Yo creo
1: no,
3: que
1: no.
3: se te van a pasar en casita, ¿no?
1: Se le van a pasar, y tanto.
3: Estando tranquilita, reposando, sí. recuperándote.
1: Con la pierna para arriba, sí.
3: Ay.
1: O la pierna para un lado y la otra
3: estas
1: para el otro.
3: Bajas, lo que hacen.
1: Sí, sí, sí. Ya puedes salir.
3: Venga, un besazo. Ay, Carlos, pero qué chiste es ese. Mira, esto van varias personas de frigo a la farmacia y le dicen al farmacéutico: oye, ¿tienes supositorios mentolados?
1: Oye,
3: que son para Xavi.
1: Qué buena esa. Qué buena.
3: Y eso sí fue un chiste, porque madre mía, cómo se peleaban para.
1: Madre mía,
3: para
1: qué,
3: pagarlo.
1: Qué bueno.
4: Y delirante, brillante, y allá estabas tú.
5: Buenos días, cafeteros, cafeteras,
1: Chavillo.
5: Buenos días a todos.
1: ¿Qué tal?
5: Que tengáis una semanita, bueno, lo que queda ya.
1: Lo que queda, ¿la?
5: De puta madre.
1: Ay, ay.
5: Y que ay, ay. Eso, que estoy viva, que no me he muerto todavía.
1: Madre mía, pero Lola, ¿cuánto tiempo?
6: Y era un domingo.
1: ¡Un besazo, Lola!
6: Fui a los

0: cafeteros, cafeteras, que voy a apagar las cámaras, ¿eh? Ya voy a apagar los juguetes. Que nos vemos. Espérate. Mira,
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2: Hola, muy buenos días. Tiempo para la información aquí en la sintonía de Onda Cieza en este jueves 8 de octubre de 2026. Máxima prevista para hoy en Cieza por la EMED, 27 grados. Vamos ya con la información de esta jornada en el ámbito local y comarcal. El presidente de la Confederación Hidrográfica del Segura, Mario Urrea, acompañado por la comisaria de Aguas, Ana María Arenas, mantenía una reunión de trabajo con representantes de la comunidad de regantes del acueducto Tajo Segura de Cieza Calasparra para analizar distintos asuntos relacionados con expedientes administrativos de interés para la entidad. Por parte de la comunidad de regantes participaban su presidente, Miguel Martínez Alcázar, el presidente de la Junta de Gobierno, José Turpín Bermejo, y el secretario de la comunidad de regantes, Antonio González Maya. Durante ese encuentro, la Confederación y los representantes de los regantes estuvieron analizando varios expedientes, así como las cuestiones relacionadas con su tramitación administrativa. La Confederación Hidrográfica del Segura ha tomado conocimiento de las cuestiones planteadas y ha repasado con los representantes de la comunidad de regantes la situación administrativa de los asuntos tratados dentro de las competencias que corresponden al organismo de cuenca. Finalmente, ambas partes han mostrado su disposición a mantener la coordinación necesaria para facilitar el seguimiento de los expedientes en un encuentro que transcurrió en un clima de cordialidad y colaboración. Cieza aborda su historia represiva durante el franquismo en la conferencia Caminos Represivos en Cieza 1936-1945, un acto que reunirá hoy jueves en el Club Atalaya Ateneo de la Villa de Cieza a los investigadores Vicente Medrano Salamanca y Alfonso Cayuela Martínez, que analizarán la represión franquista en la localidad a través de documentos, datos y nombres concretos, resultado de años de investigación y trabajo con fuentes documentales. Cieza fue un importante nudo del aparato represivo.

0: franquista en la provincia de Murcia. Miles de personas vinculadas a organizaciones obreras, a las milicias populares o al ejército republicano pasaron por distintos centros de internamiento y reclusión de la localidad. Esta realidad histórica será el eje de la conferencia Caminos Represivos en Cieza 1936-1945 que se va a celebrar hoy jueves a las 7:30 de la tarde en el Club Atalaya Ateneo de la Villa de Cieza. La conferencia contará con la participación de los investigadores e historiadores Vicente Medrano Salamanca, autor de Consejos de Guerra a Mujeres, condenadas en la región de Murcia, 1939-1944, y Alfonso Cayuela Martínez, que profundizará en las diferentes dimensiones de la represión ejercida en Cieza durante este periodo. Ambos investigadores reconstruirán los itinerarios represivos que afectaron a miles de personas. Entre los principales espacios de reclusión se encuentra la prisión de partido de Cieza, el campo de concentración de Ascoy y la prisión habilitada Casa Aguado, centros que formaron parte de la red internamiento y represión llevada a cabo. Se propone así un acercamiento a uno de los capítulos más oscuros de la historia contemporánea de Cieza, contribuyendo así a la recuperación y divulgación de la memoria histórica. El sistema de monitoreo de residuos del Ayuntamiento de Blanca ha completado con éxito su fase de desarrollo de software y ya está plenamente integrado en la plataforma Smart Región, disponible para todos los municipios de la región. A través de redes de comunicación inalámbricas, los 60 sensores desplegados en los principales puntos de recogida de residuos del municipio envían alertas y estadísticas a un panel de control centralizado. Esta plataforma permite a los técnicos visualizar mapas de calor, geolocalización e indicadores visuales con códigos de color sobre el estado de los contenedores, de manera que se va a contribuir a la sostenibilidad urbana y a la mejora de la limpieza en el municipio. Esta integración de los datos asegura la detección temprana de áreas congestionadas donde los contenedores actuales no cubren la demanda de la población, garantizando así un tiempo de respuesta mucho más rápido ante incidencias. La actuación forma parte de la iniciativa Smart Región del programa operativo de la región de Murcia FEDER 2021-2027. El proyecto cuenta con una subvención de 30.000 euros, cofinanciada por el Fondo Europeo de Desarrollo Regional, FEDER, al 60% y de la Comunidad Autónoma de la Región de Murcia, CAR, al 40%.
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0: Nada más, aquí lo dejamos. Volvemos a encontrarnos de nuevo con más noticias en una hora aproximadamente. Mientras sigue haciéndote compañía aquí en esta sintonía, el primer café con Xavi.
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3: Se acaba la batería con una y la otra, sin que más adaptada es, y quiero ya con mando.
4: ¿En serio?
3: Todo pico con mando.
4: ¿Qué dices? ¿Es un mando como el de la tele o cómo funciona eso?
5: ¡Madre mía!
6: Y cuando entra,
5: ¡Oy!
7: Os despierta por dentro.
4: 633-862-041. ¿Te gustan más los juguetes a mano o los juguetes a pilas?
8: Bueno, y qué decir, que muchísimas gracias a todos y a todas lo que hemos compartido ratitos esta semana.
4: ¡Olé!
8: Aparte de la barriga, llevamos el corazón lleno de amor.
4: ¡Olé!
8: La barriga también, Pero bueno, que no me gustaría dejarme a ninguno, pero Cristina, Rosy, Carlos, Lucky, Raúl, Parru, el otro Raúl, Amael de la Rubia, Sandra,
4: ¡olé!
8: Luisa,
4: ¡olé!
8: El Gorrión, el Gorroncillo. Muchísimas gracias a todos.
9: A ver, nosotros veníamos, la familia que tenemos, ya la tenemos.
4: ¡Olé!
9: Pero esta no sabíamos que estaba ahí.
4: Pues está.
9: Y
4: está.
9: Ha sido maravilloso.
4: Está, ¿eh?
9: De verdad.
8: Muchísimas gracias a todos.
9: Me faltan palabras para decir cómo son.
4: Impresionantes.
8: Pues sí.
4: Impresionante.
8: Ya con ganas de volver y a ver si nos vemos pronto, ¿vale?
4: Olé.
8: Un abrazo enorme y un besazo aún más grande.
4: Toma ya.
8: ¿Algo más?
9: Ayer me fui para irme con lágrimas en los ojos.
4: ¡Ay!
8: Yo no tengo pañuelos, mamá.
4: ¡Ay, no tengo pañuelos! ¡No llores!
9: No esperaba algo así.
4: ¡Ay!
9: De verdad.
8: Es que... la verdad que muchas gracias por el recibimiento a mis padres y...
4: bueno, es que es muy bueno. Muy buena gente.
8: Familia chaviadita.
9: Algo especial.
4: Muy buena gente, en Priego de Córdoba. Muy buena gente.
8: Y bueno, mi madre quería pedir una canción de Carlos Rivera, ¿no?
9: Sí.
8: No sabía cuál, pero yo quiero la de Regrésame mi corazón.
4: Sí.
8: Que bueno, un trocito de nuestro corazón, pues nos lo hemos dejado aquí.
4: Oh.
8: O sea que dedícasela a todos los chavaditos.
4: Toma ya.
8: Y en especial a los de Córdoba.
4: ¡Ay, ay, ay, ay, ay!
7: Porque el
6: café.
4: Carlos Pepsi, Vicenta, Emilio. Un besazo.
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4: Qué buena gente.
6: 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Y no debes.
10: Claro, y como el ángel siempre está pendiente de todo.
4: Sí.
10: Quiero que le dediques una canción que se llama Ser el Primero.
4: Ser
10: es una
4: primero.
10: Bachata que le gusta mucho.
4: ¿Pero en serio quieres que le ponga yo lo de ser el primero? Madre mía.
10: Pero...

0: Marisa de Santander, buenos días, Marisa.
1: Buenos días, Xavi, buenos días, cafeteros y cafeteras, buenos días, charaditos. Bueno, chicos, pues yo a la pregunta, manuales.
0: Manuales,
1: me
0: ¿no?
1: encanta el trabajo manual.
0: Sí.
1: Entonces yo manuales, sí o
0: manuales,
1: sí.
0: Manuales, ahí está.
1: Así que nada.

0: como yo los huevos.
1: ¡Uy! ¿Qué has dicho? ¡Farru! ¡Óscar de Valladolid! Sí, buenos días, Xavi, cafeteros, cafeteras. Yo soy más de juguetes manuales. Pero... ¿Qué no se puede decir? Que te paso a hacer la canción para los calvos. Vale, vale. Riau. Vale, a ver, Óscar. Vale, ya lo he apuntado, Óscar. Un abrazote. ¡Marranotes! A ver, Eva de Zaragoza dice: para Pancho y los demás chavaditos, animaros a venir a las fiestas del Pilar, que os recibiremos los baños y las bañas y

0: Buenos días, Xavi. Buenos días, cafeteros, cafeteros. ¿Cómo va la mañana?
1: Bien, David.
0: Bueno, a tu preguntita, pues... Yo, mira, yo no quiero ni manual ni pila. Yo quiero una batería y una regleta al lado.
1: ¿Sí?
0: Por si se acaba la batería del juguete,
1: sí,
0: engancharlo y que no te quede a media.
1: Vale, vale.
0: Pero
1: vale,
0: siempre, siempre con batería. Sí, al menos vale, forzoso.
1: No, no, no, pues y... es verdad, ¿eh?
0: Me vas a poner un temita.
1: A ver.
0: ¿Qué temita vas a poner hoy?
1: A ver...
0: Pues paseando por la mezquita de Medina Sahara y se lo dedica a mi Lorena, mi compi.
1: Sí.
0: Y a mi Cristina. Y a mi Chusi. Venga, un besazo para todos.
1: A Sara.
0: Lorena. Carlos, cuidadito con el coche y el camino. Cuando lleguéis a Sabadell, nada más que decirlo, ¿vale? Venga, un besazo para los tres.
1: Ahí está. ¡Yacri! Un besazo. Está apuntado, ¿eh?
2: En carne, que me dejo a mí en carne. Qué buen rato pasamos ahí en el karaoke. Madre mía, un besazo enorme, nos vemos pronto, ¿vale? Ya dadlo todo en el karaoke. Venga, habla de a vos.
1: Ay, ay.
3: Mi cachín de Sabadell, mucho cuidadito.
1: Uy, ¿qué hace?
3: Pronto un abrazote, venga, que tengo ganas de veros.
1: ¿Pero qué hace? ¿No puedes respirar?
3: Xavi, Xavi. Referente a tu pregunta de hoy.
1: A ver.
3: Los cipreciosi. ¿Qué tal con Manolito?
1: ¿Eh,
3: pronto ahora un añito?
1: Uy, Manolito,
3: ¿bien?
1: Ya.
3: ¿Todo bien?
1: Hoy. ¿Todo bien? ¿Con Manolito todo bien? A ver, Pancho, Pancho. Ah, sí, pizza mucharela, sí, sí, sí. Esa es. Esa es, ¿la conocía? A ver, Marcus de Vitoria. Dice, yepa, Xavi, trastornados. Vamos a por el jueves.
4: Yep.
1: Yeah.
4: Riau.
1: Riau. A la pregunta de hoy, juguetes manuales. Yeah. Riau. Y apuntamos para Marcus, juguetes manuales. Marcus, un abrazo para Vitoria.
5: Vicenta, Emilio, que ha sido un placer conoceros y estar un rato con vosotros. La orilla que hemos estado.
1: Ahí, ahí.
5: Y al niño no, porque el niño un poco más y se lleva medio priego en la barriga.
1: Venga, va, ahora voy a hacer yo el relevo, ¿eh? En un par de semanitas.

0: aquel Farru, ¿vas a venir para Navidad, para fin de año?
1: Vaya, vaya.
2: Hombre, lo tenemos que meter allí en la casa, ¿eh?
3: Xavi, hoy quiero que ponga, si puede ser, la cancioncita de Lorca, de Se pierde con tacón. Se la dedica a mi torbellino Robio, que tenga un buen día. Ay, de trabajo y a todos los chaveritos, cafetales y cafetaras.
2: Ay, ay.
3: Pero en especial a mi torbellino Rubio.
2: Venga, se la ponemos. Raúl de Priego ya está apuntada. Ahí está la canción apuntadita ya para su torbellino Rubio.
4: ¡Movida promo!
2: ¡David! ¡Hola, David!
5: Buenos días, Xavi. Yeah. Cafetero y sonado.
2: ¿Qué pasa?
5: Al favor de repetir la pregunta de hoy, que me acabo de conectar ahora.
2: Venga, te la repito. ¿A ti cómo te gustan más los juguetes? ¿A mano o a pilas? Ahí lo dejo, ¿eh? 633-862-041.
6: La Cris, bájale la intensidad, que lo lleva a 3.000 vatios. Bájale la intensidad, que no se le gaste la batería tan pronto.
2: Ya, pero oye, si puedes poner a 3.000, que lo ponga a 3.000. Mejor 3.000 que 1.000, ¿eh?

0: ¡Ole ese Pancho! ¡Qué grande eres! Te echaba de menos, ¿eh?
1: ¡Ay!
0: Pero bueno, es por una buena causa, por el trabajo. Espero estés bien. Venga, a ver si puedes venir para Zaragoza y luego acercarte para Sabadell.
1: Claro, eso es lo que
0: sería un placer conocerte. Un abrazote.
1: ¡Oy, oy, oy, oy! Vamos, Ángeles, céntrate, por favor.
0: Buen viaje, Carlos Sexy, Vicenta y Emilio. Venga, Vicenta, a ver si nos vemos prontito, ¿vale, guapa? Un besote. ¡Mua!
1: Eso, eso.
0: Buen viaje, mucha precaución.
1: ¡Buen viaje! ¿A quién le importa? Alaska Dinarama. Bueno, esta es idónea, perfecta para dedicársela a toda esa gente que se mete en la vida de los demás. ¿A quién le importa? Tony DJ. Yeah, buenos días, compañero. Tony, buenos días. Yeah.

0: y esperemos vernos pronto.
1: Eso.
0: A tu pregunta de hoy, a mí apúntame manual, pero tener de las pilas cerca, pues por si acaso. Por si acaso me harto de jugar con el manual.
1: Ya, ya, ya.
0: Ponle hoy Caminos que cruzan, se la dedico para todos. Gracias.
1: Gracias. Cardi, un besazo. Ahí está apuntado. 15 minutos que pasan ya de las 9 de la mañana, una horita menos en Canarias. Y escuchando esto, ¿a quién le importa? De Alaska y de Alaska.

0: camionero, lo tengo que llevar a 3.000 porque tengo poco tiempo.
1: ¿Ah?
0: Tengo una torbellino con 4 añitos, entonces tiene que ser 3.000 y 1 minuto y medio. No tengo más tiempo con Casín, que no le bajo revoluciones.
1: Madre mía.
0: Eso es lo que hay.
1: Vale, vale, pues de 1 minuto y medio te sobra 1 minuto 15 segundos. Vaya tela, las prisas son buenas,
2: Hombre, ahora con pila tiene más vibración los juguetes.
1: Ya.
2: Pero no, yo de niño era más de mano. Tenis, fútbol, baloncesto,
1: ping-pong,
2: futbolín.
1: Las canicas.
2: Todo lo que era con las manos. Ahora, sí. Hoy en día, esto con máquina y pila.
1: Ya,
2: o batería.
1: Claro, es lo que pasa. Es lo que pasa, está claro, ¿eh?

0: canijo, dice por aquí, dice manuales. Hombre, canijón, joven, envía la rana Gustavo ahí. Madre mía, pero. Yo prefiero los juguetes manuales, ¿eh? Hay que decirlo, porque los manuales son más, como más de antaño, más ecológicos, no contaminan tanto y todas esas cosas, ¿no?
1: Digo yo. Xavi, ¿eh? Me pone Flying Free.
0: Te voy a poner Flying Free, venga, te pongo el Flying Free. Tú me estás preparando las croquetas que yo te pongo el Flying Free. A ver, Noelia de Córdoba.
2: Buenos días, Noelia de Córdoba. Que tenga buen viaje, Emilio, Vicenta y Carlos, mi familia, que he conocido personalmente y son encantadores las tres. Bueno, que tenga buen viaje. Y a la pregunta, bueno, manual, que la imaginación da para mucho.
0: ¡Hoy!
2: ¡Buen día a todos!
0: ¡Noelia! Pues hace falta conocer la otra parte de la familia de los chaviadictos, ¿eh? En Córdoba está cerquita, o sea que eso. Noelia, un besazo muy grande. Te apunto por aquí que tú le das a los juegos manuales, ¿no? Ah, digo, que te gustan más los juegos manuales. Un besazo, Noelia.
3: Vamos a cantar, no paramos de gritar. ¡Vamos ya!
4: Cafeteros, cafeteras, vamos al bocadillo.
0: Madre mía, pero escucha, Miguel de Valencia, ese pedazo de bocadillo que te... ¡Oy, oy, oy! ¡Oy, oy, oy! Con huevo frito y todo. El ticket que hay debajo no te lo comas, ¿eh? Madre mía, pedazo de bocadillo, el tío, te descuidas, ¿eh? A ver, Luis de Toledo dice, hombre, el manual también está bien porque mira el parchís. Se corre con el dedo la ficha. Claro, claro, y te comes todas las que puedes, ¿no? Anda Luis.
3: Fin de semana.
0: Marranate.
3: Nos vamos de festival. Quedamos.
0: 633-862-0.

0: los juegos a pilas, juegos manuales.
1: A ver. Xavi, una pregunta.
0: ¿Qué?
1: Para el día del Pilar, para el día 12, lunes,
0: sí.
1: ¿Vas a hacer programa?
0: Hombre, claro.
1: ¿O te tomas fiesta? Que no, me parece maravilloso, ¿eh? Si te programa. Tomas fiesta.
0: Voy, igual me
1: solo
0: fiesta,
1: es por saberlo, por escucharte.
0: Me lo voy a pensar.
1: Sí o no. ¿Vale?
0: Me lo voy a pensar.
1: Venga, un besazo.
0: Me lo voy a pensar porque igual cojo fiesta y todo. Ahora que lo dices, Eva, me has dado una idea concurrente y muy buena. ¡Ay! ¡Ay, Eva! ¡Ay!
2: Buenos días a todos.
0: Bien.
2: Yeah. Aquí. Manual, Xavi, manual.
0: Manual, no.
2: El tacto no es igual nunca.
0: No, tú la
2: saludito.
0: Ahí.
2: Oye, ponme la canción de Mañana Clara, de Estopa.
0: Vale.
2: Fíjate el rollo.
0: A ver.

0: plantilla está apuntada. Riao. Nos vamos a Cieza. José de Cieza.
1: Buenos días, cafetero. Buenos días, cafetera. Buenos días, Xavi.
0: Hola.
1: Bueno, venga, que ya estamos en jueves. Hoy, mañana hoy, viernes.
0: Hoy.
1: Mañana me voy de viaje, me voy para arriba, para Salamanca.
0: ¿Qué dice?
1: A pasar unos días.
0: Hoy.
1: Bueno, ponme la canción de una noche loca o una noche de copas.
0: Noche de copas.
1: Bueno, y desearos un buen jueves. Que está aquí ya el fin de semana y yo la pregunta. Los manuales.
0: Manuales.
1: Estás en contacto con ellos.
0: ¡Oh!
1: Venga, un besico. Hasta luego. Hasta mañana. No, mañana no sé si me conectaré.
0: Bueno,
1: sí podré.
0: Venga, tú lo intentas. José, besazo. Prefiero juguete manuales.

0: David, yeah. Abran las puertas y las ventanas, por favor, que estoy pasando por aquí por Zaragoza. Y no veas cómo sopla el aire, la madre que lo parió.
1: Está soplando.
0: ¡Riao!
1: Hombre, porque vas así mal de tiempo, que si no, Alberto, ibas a parar un ratito y echamos un cafecito. Pero bueno, la próxima. ¡Hoy!

0: Oye, Xavi, sabemos que es fiesta allí en Zaragoza,
1: ¿sí?
0: Pero yo creo que deberías de pensar en todos los demás oyentes que, por desgracia, tenemos que trabajar y nos acompañas un buen rato divertido. Así que yo creo que por solidaridad con el resto que no tenemos fiesta, deberías hacer programa.
1: Yo creo, pero bueno,
0: lo dijo a tu elección.
1: No sé yo, me lo voy a pensar, pero que es que es festivo nacional. Claro, claro. No sé yo, me lo pienso. Venga, va, me lo piensa. Venga, me lo mame, ¿eh? Farru.
2: Riau.
1: Farru, se dice. A ver, escucha, Farru, se dice. Y Riau. Hombre, claro. Riau. Sí.
3: ¡Zaragoza!
1: ¡Maravilloso!
3: Nos acordamos cuando es la Virgen del Pilar.
1: ¡Maravilloso!
3: Aunque la Virgen del Pilar está en la boca de siempre de todos.
1: ¡Te va!
3: ¿Sigue en pie la sala Torre Luna?
1: ¡Hoy! ¡Maravilloso! ¿Vas a ir al Pilar? O sea, te vas de fiesta, ¿no? De Pilar. Digo, si no, de hoy. ¡Calla!
4: Todo el tiempo
1: hoy.
4: Corazón de vagabundo.
5: A ver, Xavi. Xavi o Resultón, como quieras.
1: ¿Qué?
5: Venga.
1: ¿Qué?
5: Eva de Zaragoza no te ha dicho que hagas fiesta. Te ha preguntado. Escucha bien el audio.
1: No te oigo.
5: Te ha hecho una preguntita. Así
1: no te,
5: que.
1: No te oigo.
5: El lunes tienes que hacer programa.
1: No te oigo.
5: Sí o sí tienes que hacer programa.
1: No escucho.
5: Además, es festivo.
1: No escucho. No escucho.
5: Es festivo, ahí es festivo.
1: No
5: y
1: escucho.
5: Tienes que hacer programa, por favor.
1: Ya,
5: venga.
1: Pero es que lo escucho.
5: Mira, yo si no Sara quisiera.
1: Sí.
5: Sara de Sabadell.
1: Sí.
5: ¿Quieres que como es fiesta nos acerquemos?
1: No.
5: Y así
1: no.
5: picamos.
1: No.
5: A la puerta.
1: Escucha.
5: Y te quieres, yo.
1: No,
5: y el cartero.
1: Vamos a ver.
5: Y así abre y le ayudo a hacer el programa.
1: No.
5: Sara, ¿qué te parece? ¿Te parece bien?
1: No.
5: A mí sí.
1: No, que yo no tengo culpa, ¿eh?
5: A mí sería bonito.
1: Hoy sí.
5: Así Dios. El día del Pilar, estar ahí
1: compartiendo
5: contigo.
1: No. Hago fiesta. No, cerramos las puertas. Hago fiesta.
6: Blanca, lo que tienes que hacer es venir el sábado, que voy a hacer la fabada.
1: ¿Dónde?
6: Con barro y a fuego lentito.
1: ¿Qué dices?
6: ¡Ay, Blanca! Te voy a echar de menos.
1: ¡Ay, Luis! ¡Que no me invitas a la fabada! Luis, hombre, hay que vigilar mucho a quien te invita a la fabada, Luis, porque luego. ¡Hoy, luego, Luis! ¡Hoy!
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0: Nada, Sandy, que es verdad que no me acordaba, que yo estoy en otros mundos y no me he dado cuenta que es fiesta nacional. Así que nada, que el que trabaje, que entre estudios. Jugar fiesta.
1: ¿Me dais fiesta, no? ¿Puedo coger fiesta el lunes? Sí. Me hace ilusión y todo, ¿eh? ¡Oh, qué apañados que son!

0: Tuve, Xavi. Lo que pasa es que no hice pie.
1: Oh, no.
0: Por eso te pregunto por ella.
1: No hiciste pie, ¿no?
2: Eres un asqueroso, Luisito. Sabes que no puedo. Pero te aseguro que la próxima vez que vaya para España, paro en tu casa para que me hagas esa rica fabada que comí ese día que fui a tu casa.
1: ¡Ay!
2: ¡Madre!
1: ¡Ay! Madre mía, vaya por el fino, filipino. Viernesico, vaya por él. Tuco, muy buenas tardes. Ahí el tío grabando un audio. ¿Qué dice Farru? ¡Farru!
3: Xavi, Raquel, Farru, tú date cuenta, la gente, el bien que te quiere.
1: ¿Has visto, eh?
3: Que un día de festivo quieren que trabajes.
1: Tú dime qué hago, venga.
3: Que ya, hombre, y el lunes no hagas el programa y te quedas tranquilico en tu casa haciendo cosas por ahí, hombre. Déjalo descansar al hombre.
1: Ah, bueno, venga,
3: déjalo descansar también.
1: ¿Verdad?
3: Y ahora el martes, el miércoles y el jueves.
1: Claro.
3: Pero dejar al lunes que descanse el hombre, que también, que tiene cosas que hacer.
1: Hombre,
3: trastornado.
1: Es verdad, trastornado.
3: Y ese es el tema de la potema. Que no se enteráis.
1: No se enteran, Farru. Te voy a hacer caso a ti, Farru, que tú eres un referente para mí, ¿eh? Yo te voy a hacer caso. Hago fiesta.
2: Yo esta canción de Para hacer el amor hay que ir al sur, tengo que contradecirla. Para hacer bien el amor, yo me fui a Morgins, a los Alpes.
1: ¡Madre mía! ¡Pero!
4: Noelia, guapa. A ti también te conocí en este viaje y ha sido una grata sorpresa. Una prima tan guapa y cordobesa que tengo.
1: ¡Ole!
4: O sea que, sí, gana de volverte a ver y bienvenida a la familia Chanarita Trastornado.
5: Y un beso muy fuerte para Lady.
4: Eso, para Lady un besito muy grande. ¡Ay, Fute! Feliz aniversario por muchos años más.
1: ¡21!
4: Se me pasaba.
1: ¡Venga!
4: ¡Un abrazo!
1: ¡Un abrazote! WhatsApp, venga, todo de golpe ahora que nos vamos a cortar ya la. ¡Ay! ¡Riau! ¡Paula!
6: Bueno, tu pregunta, Xavi, yo manual. Siempre
1: ¿no?
6: manual. Así me entretengo.
1: ¿Sí?
6: Vale, un abrazote, feliz jueves.
1: Nada, pues uno manual para ti, Paula, un besazo.
7: No te he entendido bien la respuesta.
1: ¿Qué?
7: Que era, ¿no haces programa? ¿Pero quieres que vayamos?
1: No.
7: Venga, va, si voy con Sara.
1: No a todo. Está fácil, ¿no? Se entiende bien, ¿no? No a todo.
8: Hola, Xavi, platanitos, platanitas,
1: sí,
8: ¿qué tal?
1: ¿Cómo estás?
8: Jueves ya.
1: Hombre.
8: Día de grabación, día de risas.
1: Toma ya.
8: Bueno, a la preguntita. Yo soy de manubrio, digo de manuales, manualidades. O sea, las pilas, no que dan calambre.
1: Ya.
8: Un saludo para todos y venga, que ya está el fin de semana aquí con puente incluido.
1: ¡Vamos!
8: ¡Vámonos!
1: ¡Tuco! Un abrazote, Tuco. Nos oímos esta tarde, Tuco.
9: Xavi, cuenta con ello. Que el próximo día que venga por aquí, por Zaragoza, además suelo cargar por ahí, por parte de web, por aquí, por la zona esta. Y suelo venir con tiempo, ya te daré un kiss. Y a Blanquita, la dices que tú te coges fiesta, si no, que no se hubiera ido para Suiza. Cago en Riau. ¡Luisito! ¡Cabrón! Que ya tengo planes para el fin de, si no, ahí me tenías a la pavada. Serás un mamonazo.
1: ¡Váyate!
9: ¡Riau!
1: Pues pasa bien cerquita, ¿eh? Si vienes por aquí a descargar, no voy a preguntar qué, ¿eh? No voy a preguntar. ¡Vale!
10: Xavi, no te hagas la cresta, que se te agacha con los cascos.
1: ¡Vale! Juana de Valencia dice, buenos días, Xavi, chavioditos. Pues a la pregunta, ¿los juguetes mejor los manuales, que son los que más hacen disfrutar? Es verdad, el parchís sobre todo. ¡El parchís, vamos! ¡Un abrazote! A ver, Antonio, Tony, de Antequera.
11: Buenos días, chavillitos trastornados. Venga, aquí también es viernes.
1: Vamos.
11: Un saludo para todos.
1: Venga, que ya cortamos. Tony, un abrazote.
0: Eso, Xavi, que el lunes le pones las pilas a la radio y que funcione ella sola.
1: Es verdad.
0: Y tú, de fiesta, chachipiruli.
1: Toma ya, de fiesta, fiestuki.
12: Xavi, ahí tienes el mando de mi contigo en México.
1: ¡Onda!
12: De todos los días.
1: ¡Onda! ¡Onda! Pedazo mando, pedazo juguete llevarás entre manos.
13: Me había pasado. Feliz aniversario para Futi y Mari Carmen. Eso. A seguir sumando.
1: ¡Hala! ¡Ay, ay! A sumar y no a restar, ¿eh?
14: Buenos días, que faltaba, que faltaba. Buenos días, estos natos, estos niños. Buenos días, Xavi.
1: ¡Santi!
14: Me acabo de conectar, pues no sé la pregunta cuál es, ya. Pero voto tú que sí.
1: ¿A que sí, no?
14: Venga, un saludo para todos.
1: Venga, para Santi. Los jueves. Venga, Santi, que vas tarde. Vaya tela, vaya tela. A ver, que se me ha quedado bloqueado esto ahora. Esto no puede ser, esto no es serio, ¿eh?

0: Hola, ¿yo? ¿Qué? ¿Qué ha pasado? Ángeles, ¿yo dónde voy?
1: No.
0: Donde tú me digas, pero ¿dónde? ¿Dónde?
1: Que no,
0: ¿cuándo?
1: No, no, que ya está, que ya
0: ¿qué
1: está.
0: Hora?
1: A ver.
0: Venga, que estoy cogiendo el coche. Bueno, si encuentro las llaves. Riau.
1: Riau, busca la llave.
0: Miau, miau. Me sale más el miau.
1: No, Riau, es Riau, es Riau. Busca la llave del fondo del mar.

0: Buenos días, Xavi. Buenos días, cafeteros, cafeteras. Aquí ya llego tarde.
1: Vamos, Raquel.
0: Bueno, era simplemente felicitaros, que paséis un feliz puente. Y hoy ya se termina el último día de trabajo.
1: ¡Onda!
0: Los que trabajen hoy jueves hasta el martes, como yo en mi caso.
1: Sí.
0: Y que disfrutéis mucho del puente.
1: Eso.
0: Un saludo a todos los oyentes. ¡Feliz puente! ¡Chao, chao!
1: Raquel, un besazo. ¡Disfruta del puente!
2: Javi, es que te tenía que poner cara y me he metido a la aplicación y así te he visto.
1: ¡Anda!
2: Venga, un abrazo, un beso, lo que tú quieras.
1: ¡Vale, un besazo! A ver, Ángeles, ¿qué me dice? Bueno, pues no te preocupes, no te molestaré. Ale, coge fiesta y así puedo dormir un poquito más. ¿Resultó? Vale, Ángeles, que lo hago por ti, para que duermas un poquito más. Es que váyate, la venga, va, que corta.
3: Alberto, el sábado por la noche barbacoa y el domingo hay... Pavada.
1: ¿Qué dices? Madre mía, de verdad.
3: Porque si quieres, te acercas.
1: Eso, si te acercas, ten cuidado con la fabada. ¡Hala! ¡Cafeteros, cafeteras! Que la cosa ha quedado, mira, los juguetes, la gente que prefiere juguetes a pilas, no pregunto qué juguetes, han sido 8, por ahí te la... 8. Y los que prefieren juguetes manuales han sido 29. Pues ya está. Está claro, ¿no? Pues venga, que empezamos ya con las peticiones musicales que nos habéis hecho. Sarabel, Sarabel nos ha pedido este tema. Mark Bales. Ahí está el Change the Way. Ahí lo tienes, Sarabel, se dedica a todo.

de Córdoba. Dice, y con respecto a trabajar el lunes, lo que tienes que hacer es tiempo para jugar. Nada de trabajar. Ah, vale, ya lo pillo, sí. O sea, el lunes, venga, va, pues me voy a acordar de todos vosotros. Me voy a poner a jugar. Ya, yo tengo juguetes de esos manuales que no tienen pila. Al parchís, dominó. Y bueno, venga, va, me voy a acordar de vosotros. Gracias, Noelia.

0: para el oyente ese que me ha dicho que me fastidie, que no me hubiera ido a Suiza a vivir,
1: sí,
0: tengo que decir que sí, uno de los culpables de que yo esté aquí,
1: sí,
0: porque intimé más con mi pulpito cariñoso,
1: sí,
0: fue Luchito de Toledo.
1: Ah.
0: Porque el año pasado nos invitó a comer a su casa sin conocernos de nada, a mi, sí, peque y a mí.
1: Sí.
0: Y la verdad es que nos trataron como si fuéramos parte de su familia.
1: Ay,
0: y ahí es donde intimé más con mi pulpito cariñoso.
1: Ay.
0: Y ahí es con donde empezó nuestra historia.
1: Ay, ay,
0: de amor.
1: Ay,
0: ay. Así que el culpable, medio culpable, Luisito de Toledo.
1: ¡Luisito! Ya te vale, Luisito. Venga, que vamos con más música. Ana de Pamplona nos pide una canción que se llama La Tormenta, con Abril. Aquí la tienes, Ana de Pamplona.
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3: Bueno, pues qué deciros. Que Carlos, Vicenta, Emilio, no os vayáis. Vicenta, vuelve, date la vuelta.
1: Vuelve,
3: quédate aquí, ya sabes, quédate con Luisa. muchas gracias por haber venido, por haber pasado los raticos que hemos estado, sobre todo allá también aquí con Luisa, que sois increíbles, los papis, el niño. Así que nada, encantada de haberos conocido. Y lo dicho, que volváis cuando queráis. Aquí
1: ole,
3: tenéis vuestro sitio.
1: Ole.
3: Un abrazo muy fuerte.
1: Las croquetas.
4: ¡Vicenta, vuelve!
1: Pero las croquetas no, ¿eh?

0: Xavi. Luis, ¿es el de la fabada?
1: Sí.
0: Pídele la ubicación, que ya que voy con Ángeles y el Team Sabadell para Zaragoza,
1: no.
0: Nos acercamos.
1: No, tirad recto.
0: Gracias.
1: No habéis parado en Zaragoza. No.
2: Entonces, Xavi, el lunes vas a hacer fiesta tu camino.
1: Sí.
2: Por Dios, Carmen. Entonces, el lunes vas a sacar los juguetes de pila, los manuales y
1: todo. Todo, lo voy a sacar.
2: ¿Vas a tener tiempo libre?
1: Lo voy a... ¿Libre, has dicho? ¿Ha dicho libre? ¡Hoy, libre! ¡Ha dicho libre! Rosa de Santander, me pide canción chula. Pues te pongo esta, Rosa, libre, del Nino Bravo.
3: Tiene casi 20 años.
1: ¿Han pasado ya la ITV?
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4: Vicenta, vuelve a casa, vuelve por Navidad.
1: ¡Hola ahí!
4: Bueno, Vicente y familia, claro.
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1: Perdón, no me he enterado bien de quién es el aniversario, pero os deseo un feliz aniversario, que paséis un día maravilloso y por muchos años más. Yo el 20 de octubre también va a ser mi aniversario, con 25 años de casados. No sé si lo voy a celebrar por todo lo alto, otra boda. Pero pues bueno, está bien, ¿no? 25.

0: Oye, Sara y Ángeles, ya que no os invita el Xavi, que no quiere que vayáis, yo os invito. Si queréis venir, venir, venir, venir. Venir a Zaragoza, que yo os invito.
1: Que no puedes salir. Que no puedes salir.

0: Perfecto, Sara, amiga. Quedamos a la hora en privado y si no nos quiere ver, pues que no nos vea.
1: Bueno.
0: A lo mejor si vas tú sola te abre, pero yendo conmigo. Pero bueno, quedamos con Ana. Ana es un amor. Quedamos con ella y vemos a Ana, ¿vale?
1: Ay.
0: Venga.
1: ¡Ay! ¡Ana, que vienen!
2: ¡Cuidado!

0: Sandra y Gorrión Gorrioncillo.
1: Ay, sí. Madre, cómo me cuento separarme de Luisa.
0: Ay, sí, sí, sí.
1: Es una pasada.
0: Engancharla y lanzó y no había manera de despegarla.
1: Ya me volvería, Luisa. De buena gana me volvería. Y me quedaría además contigo. Mira, mira por dónde.
0: Bueno, a ver, la persona que nos queda para decir mi madre hace la tortilla de patatas de la suya.
1: Sí, soy unos amores.
2: Soy la tortilla de patatas.
1: Además, de los buenos.
0: De los buenos, de los buenos. Venga, muchísimas gracias por el ratito de ayer y la comida, guau, buenísima.
1: Uy, Xavi, las croquetas.
0: Aún estoy haciendo la digestión.
1: ¿Qué? Uy, Xavi, las croquetas.
2: ¿Qué ha pasado con las croquetas?
1: Que no te han quedado.
2: No, ¿qué, no, ¿qué me estás diciendo?
0: Tienes competencia.
2: No, hombre, no. No comas mis croquetas, venga, vamos, por favor. No comas mis croquetas. Anda, anda. A ver, camionero, digo, el canijo. Le quiero dedicar esta canción, Camioneros, de Ecos del Rocío, a todos los camioneros que están enchaviaditos en el grupo, escuchan el programa, a todos en general, que hacen esa gran labor de no pasar las ITVs. ¡Canijo, la has pasado ya! Es que no puede ser esto. Canijo, te va para la Guardia Civil, tú te haces soplar.

0: Farru, campeón. Para Navidad no sé si volverá la Vicenta y familia, pero yo creo que pronto, ¿eh?
1: Yo creo que sí, que pronto. Farru, ayer no me pude quedar a verte porque tenía compromiso con mi familia de Montilla.
0: Ya te he hecho ver un calapima.
1: Ya.
0: Que íbamos tarde.
1: Sí.
0: Muy bien.
1: Y luego por la noche teníamos cena con otra parte de mi familia.
0: Vaya agenda.
1: O sea, que es que
2: la agenda
1: no me ha dado para más.
2: ¡No habéis parado!
0: Venga, un saludo, muchas gracias,
2: campeón. ¡No habéis parado, eh!
3: ¿Qué puede ser, eh?
4: Quizás por culpa de un vaso.
2: Te has quedado sin croquetas. No me extrañaría nada, eh. Con lo que come Carlos.
4: Tienes que montar.
5: Ole, eso es todo el Rocío. Qué grande.
2: Has visto, ¿eh? Has visto. Ahora que nos vamos con Maravillas. Maravillas, la fina canción de Mi mano en tu cintura, Salvatore Adamo. Maravillas, ahí la tienes.
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7: Gracias, canijo. Esto llega al corazón.
2: Oy, oy, oy, oy, oy, oy.

0: pasa nada. Ya nos veremos prontito y más rato. Que yo me quedé con las ganas de estar un poquito más rato, que un poco, pero bueno, ya os conozco, que es lo principal. Y que lleguéis bien, lo principal también. Eso ese es el tema de la potencia.
1: ¡Eso!
0: Cristina, es que a alguna abuela se le caen las pastillas y me las como yo. Que me dan pena, parecen caramelo, me las como. Y pasa lo que pasa. Ya sabéis, ¿no? Lo que pasa del tema, ¿no? Pues ya está.
2: Siendo hermoso, tenga.
1: Ahí está, ahí está. Neus dice, ole, qué chula, Neus, mami.
3: Y mis manos en tu cintura.
1: Ya está, ya está. Ya está, ya está, ya está, ya está, ya está, ya está. Nos vamos con Fute, que le quiere dedicar una canción a Mari Carmen, a su mujer, 21 años de casado ya. Mari Carmen, qué paciencia tienes, de verdad, También te pondría la rotonda con tu nombre. Qué paciencia, de verdad, La mitad de la mitad, la Love You. Ahí la tienes, Fute, bueno, Mari Carmen, para Mari Carmen, para ti no, Fute.

0: digo, Rem de Elche. De buenos días, Xavi, cafeteros, cafeteras, sonados, sonadas y demás familia. Vamos a por el jueves. Para nosotros, viernes. Mañana es fiesta aquí. ¡Qué grande! ¡Qué grande mi Luisito! Y qué buenísima la fabada. ¡Qué pena que estés tan lejos! Si no, nos íbamos y sin pensarlo. Un besazo para todos. Me iba hasta yo, Reme. Si estuviese más cerca, me iba hasta yo a Toledo.
1: ¡Madre mía, qué fabada!
0: ¡Oy, oy, oy, oy!
2: ¡Felicidades! ¡Chute, Mari Carmen! ¡Felicidades para los dos! ¡Ese amor ahí!

0: pasa tu día,
1: llama? ¡Feliz aniversario! ¡Puche, Mari Carmen! ¡Que pasáis un día muy grande!
2: ¡Eso! ¡Que va a ser un día enorme! ¡Grandioso! Nos vamos con Hugo y con Carol. Nos piden canción de aventura, Los Infieles. Aquí la tenéis.

0: Venga, Carlos, Vicenta, Emilio, que tengáis muy buen viaje. Cuidadito con la carretera. Y que no tengáis hora de llegada, nada más que de salida. Llegazo, hay que llegar bien y punto.
1: Ay, ay, es que sí.
0: Estoy encantado de haberos conocido. Esperaos por aquí pronto.
1: Buena gente.
0: Un abrazo muy fuerte.
1: Ay, ay.

0: pone tontorrones.
1: Se pone tontorrones, sí, yo creo que sí. Ahora ya está, que la palabra siguiente me estáis poniendo todo tontorrones. Hola, Rosy, Rosy Preciosi nos pide un tema raquen de eso de cuidado. Le pones ya tontorrón del todo. Fuiste tú, Ricardo Arjona, India Martínez, Rosy Preciosi. Ay, ¿volcó Carlos anoche o qué?

cafeteros, cafeteras, con esta pedazo canción de Rochi Preciocci, nos vamos a la publi. Volvemos en nada, en poquito. Paso lista, ¿eh? Y a las 10, la última hora del programa. ¡Chao, chao! Rochi, madre mía, qué canción te fue a volcar, Carlos. ¡Vuélcalo ya!

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2: Hola, muy buenos días. Tiempo para la información aquí en la sintonía de Onda Cieza, con una temperatura por encima de los 18 grados, el cielo poco nuboso con algún intervalo de nubes altas. La Confederación Hidrográfica del Segura analiza con la comunidad de regantes del acueducto Tajo Segura de Cieza-Calasparra varios expedientes relacionados con sus aprovechamientos. El organismo de cuenca trataba la solicitud de autorización de extracción y el estado de la tramitación de un informe relativo a las obras de captación en el río Argos. El grupo municipal de Vox en el Ayuntamiento de Cieza hacía balance del pleno ordinario correspondiente al mes de octubre, en el que volvía a fundamentar su labor política en un criterio claro: respaldar las iniciativas beneficiosas para los vecinos, exigir agilidad a la administración local y fiscalizar los compromisos del equipo de gobierno municipal. Esta mañana, en estos momentos, se debe estar desarrollando en el conjuratorio de la ermita de San Bartolomé la presentación en rueda de prensa del cartel anunciador y la programación del medio año festero de las fiestas del escudo de la invasión 2026 de Cieza, que en principio serían pues el grueso de actividades para el fin de semana del 23 al 25 de octubre. Talleres de repostería y cerámica, escultórica, cuentacuentos y gincana componen la programación de Tírate al Barrio, que se iniciará en el Parque del Toro, en el barrio de San José Obrero, este sábado a partir de las 6 de la tarde, con el cuentacuentos titulado El Desván de Gloria, cuya organización correrá a cargo de Creadero Teatro. Más cosas. Cieza aborda su historia regresiva durante el franquismo en la conferencia Caminos Represivos, en Cieza 1936-1945, que se dará hoy a las 7 y media de la tarde en el Club Atalaya Ateneo de la Villa de Cieza. Los contenedores de Blanca ya reportan datos en tiempo real. La plataforma Smart Región de la Comunidad Autónoma, los 60 sensores instalados en los principales puntos de recogida de residuos del municipio, ya contribuyen a la sostenibilidad urbana y a la mejora de la limpieza. Y en deportes, buenos resultados para el Sikikai Dojo en dos competiciones regionales. El pasado domingo se celebraba en Puente Tocinos el Campeonato Regional de Karate de la Federación de Karate de la Región de Murcia. 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Más noticias en una hora aproximadamente.

10 de la mañana, 2 minutos, casi 3. Bienvenidos un día más a la radio. Jueves 8 de octubre, ¿eh? Ya tenemos el fin de semana un poquito más cerca. Se empieza a notar, ¿a que sí? Esas ganas de que llegue el viernes, de descansar, de hacer planes. Pero bueno, tenemos por delante todavía unas cuantas horas que compartir contigo en la radio. Por cierto, ahora sí, ¿eh? Ya podemos empezar a hacer la cuenta atrás, ¿por qué no? A soñar. Porque el Club Deportivo Cieza ya tiene fecha y hora para su cita en con la Copa del Rey. El conjunto espartero recibirá al Granada Club de Fútbol en esa primera ronda. Será el miércoles 28 de octubre a las 8:30 de la tarde. Y el escenario, pues claro, Arboleja. Un partido a todo o nada, a un solo encuentro, en el que el Cieza volverá a tener el factor campo de su lado frente a un rival de superior categoría. Y eso en Copa, pues puede ser mucho más que una ventaja, ¿eh? Y que afición, todos allí. Además, la oreja en la Arboleja, ya sabe lo que es vivir una noche copera, de esas que se quedan en la memoria. La pasada temporada el Cieza eliminó al Córdoba en esta misma ronda y después plantó cara al Levante. Ahora llega otro histórico del fútbol andaluz, el Granada. Así que ya tenemos que marcar esa fecha en rojo en nuestro calendario. Miércoles 28 de octubre, 8:30 de la tarde. Granada será el rival y la Arboleja se va a hacer nuestra casa. Bueno, pues vamos con el contenido de esta mañana, ¿eh? Porque tendremos la visita de María Guirao Carrillo, psicóloga especializada en sexología y terapia de pareja, con la que vamos a hablar de un tema relacionado con la sexualidad y la pareja, un tema del que seguramente surgirán preguntas, dudas y más de una reflexión, y que queremos abordar aquí con naturalidad, con información y sin tabúes. Nuestras secciones habituales, pendientes de la actualidad y, por supuesto, preguntitas con el concurso de panadería Hijo de Joaquín. Y en cuanto se acerque el reloj a las 12 del mediodía, pues empezaremos a mandar saludos. Por cierto, hoy celebramos el Día Internacional de la Dislexia, una fecha pues para conocer mejor esta dificultad del aprendizaje, para comprenderla y para recordar que las dificultades no definen a las personas. Así que por delante, una mañana para informarnos, para entretenernos y para escuchar buena música. Quédate con nosotros.

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7: Pues a esta hora repasamos los titulares de la prensa regional. Abrimos con la información laboral que ocupa buena parte de la portada de La Opinión de Murcia. El titular destaca que Trabajo impone 64 millones de euros en multas por fraude laboral en la región de Murcia. Según la información del diario, la Inspección de Trabajo ha realizado más de 34.000 actuaciones. Empresas de la región ya ha detectado irregularidades relacionadas con contratos, impagos y trabajadores dados de alta en la Seguridad Social. Es, por tanto, uno de los asuntos destacados de la portada de hoy. Nos vamos al deporte. La imagen principal de la portada es para el Real Murcia, después de su derrota ante el Cartagena. El Murcia baja los brazos, destaca ese titular. La crónica señala que un gol en el minuto 99 deja al conjunto grana sin premio después de un partido en el que, según el diario, el equipo se queda sin capacidad de reacción en el tramo final. Así que mal resultado para Real Murcia, que vuelve con una derrota dolorosa, especialmente por la forma y por producirse prácticamente en la última acción del encuentro. Y nos detenemos ahora en una noticia que llevamos siguiendo prácticamente desde que comenzó, porque lo que empezó hace aproximadamente 14 días con el desahucio de una mujer de 87 años, terminaba ayer con esa noticia trágica, la muerte de Mari Carmen Abascal. Mari Carmen fue desahuciada el pasado 23 de septiembre de su vivienda de Madrid, la casa en la que había vivido durante unos 70 años. Aquel desalojo, que terminó con la anciana siendo trasladada en camilla al Hospital Gregorio Marañón, provocó una enorme reacción social y desencadenó protestas por el derecho de la vivienda en distintos puntos del país. Durante estas dos semanas, su caso se ha convertido en uno de los rostros de las reivindicaciones por la vivienda. Ha habido movilizaciones, una acampada en la Puerta del Sol y una intensa presión social y política. Incluso se alcanzó finalmente un acuerdo para que Mari Carmen pudiera regresar a su casa, pero ese regreso, pues por desgracia, no se va a producir. Ayer por la tarde conocíamos la noticia de su fallecimiento después de 14 días ingresada en el hospital, y su historia también tuvo aquí eco en la región. Recordamos que el pasado 24 de septiembre cientos de personas se concentraron frente a la delegación del gobierno en Murcia en solidaridad con Mari Carmen y para reclamar soluciones para las personas en situación de vulnerabilidad ante los desahucios. Hoy La Opinión de Murcia lleva su portada precisamente ese desenlace: muere antes de volver a su casa Mari Carmen, símbolo de la lucha por la vivienda. Una historia que comenzó con un desahucio y que en apenas dos semanas ha terminado convirtiéndose en uno de los grandes símbolos de la protesta por el acceso a la vivienda en nuestro país. Y precisamente mientras conocíamos ayer esta triste noticia, en la región de Murcia llegaba otra noticia relacionada con los desahucios, aunque en este caso con un desenlace de momento bien distinto, porque se ha paralizado el desahucio de una mujer de 93 años con Alzheimer y movilidad reducida que estaba previsto para el próximo martes 13 de octubre en Murcia. Una recomendación que aparece en la portada. En el faldón de la derecha encontramos una referencia al doctor Alberto Alonso relacionada con las enfermedades de larga duración. El mensaje destaca en su portada: 3 de cada 4 personas morirán de una larga enfermedad. Es un asunto que apunta a la importancia de la prevención y de la atención sanitaria ante las enfermedades crónicas y de larga duración. Seguimos repasando la prensa regional. Nos vamos ahora a la portada de La Verdad de Murcia, que abre hoy con un asunto universitario, con una fotografía que nos lleva directamente al derbi de anoche. Las universidades públicas quieren combatir el absentismo. El gran titular de apertura es: las universidades públicas de la región activan un plan de choque contra el absentismo. La Universidad de Murcia y la Universidad Politécnica de Cartagena ponen en marcha medidas para detectar cuanto antes los casos de estudiantes que están abandonando las clases y tratar de intervenir antes de que terminen desvinculándose de sus estudios. El periódico habla de alertas tempranas para orientar a los estudiantes que abandonan y también de incentivos para fomentar la asistencia a las prácticas presenciales. Según explica el diario, el absentismo universitario ha aumentado y afecta especialmente a determinadas actividades presenciales. Nos vamos al fútbol. El Murcia cae en el derbi, como ya contábamos anteriormente. La imagen principal de la portada es para el Real Murcia, que ayer perdió 1-0 frente al Cartagena. El titular es contundente: el Murcia se queda sin gasolina. El único gol del encuentro llegó en el minuto 97, obra de Imanol Vaz, según recoge el diario. El periódico habla de un Real Murcia que aguantó durante buena parte del encuentro, pero terminó cediendo en el tramo final. En la columna derecha de la portada encontramos otra noticia de alcance nacional. Comisiones Obreras y UGT convocan una huelga general inédita el 11 de noviembre. La movilización está vinculada a la crisis de la vivienda y a las reivindicaciones por el acceso a una vivienda digna y se celebrará el 11 de noviembre, apenas 2 días antes del comienzo de la campaña de las elecciones generales del 29N. Aparece también en la portada el caso de Mari Carmen. Muere Mari Carmen, símbolo de la lucha contra los desahucios y detonante del adelanto electoral. Una noticia medioambiental: la conexión de 2 depuradoras junto al Mar Menor reducirá el riesgo de vertidos de agua dulce. Es una información relacionada con las infraestructuras de saneamiento y depuración de la zona del Mar Menor. La Verdad también nos cuenta que los paros vuelven hoy a los autobuses y el tranvía de Murcia por la falta de acuerdo laboral. Y 2 pinceladas más de la portada. En la parte superior, La Verdad nos deja también 2 historias más o menos amables. Por un lado, Café Milano en Murcia, que celebra 30 años dedicados al desayuno. Y por otro, La Tropical, que vuelve a ganar el campeonato de parrilla de San Sebastián gastronómica. Y hasta aquí el repaso a las portadas regionales de este jueves 8 de octubre.

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3: Pues ahora vamos con el tiempo, porque este jueves se presenta, eso dice la previsión, bastante tranquilo en Cieza, aunque con algún cambio de cara a la tarde. Arrancamos la jornada con cielos despejados y temperaturas más o menos agradables. Los termómetros se moverán hoy entre los 14 de mínima y los 28 de máxima, así que tendremos todavía un ambiente relativamente cálido en las horas centrales. Durante la mañana y buena parte de la tarde continuará el cielo poco nuboso, despejado, con viento predominando los componentes de norte y noroeste. Pero a última hora del día la situación cambia ligeramente, aumentará la nubosidad y podrían aparecer algunas lluvias débiles y escasas, especialmente ya hacia la tarde-noche. La Agencia Estatal de Meteorología contempla para este tramo una probabilidad de precipitación del 75%, aunque decimos eso, lluvia escasa, no de un episodio importante, o al menos eso es lo que viene en este pronóstico. De hecho, Meteorred también apunta a un jueves con nubes y claros durante buena parte del día y posibilidad de lluvia débil al final de la jornada, por lo que ambas previsiones van bastante en la misma línea. Así que bueno, pues mañana tranquila, soleada, temperaturas agradables, máximas cercanas a los 28 grados y un cielo que se irá cargando conforme avance la tarde, con posibilidad de alguna lluvia débil al final del día. Mirando un poquito más allá, mañana viernes sí tendremos más presencia de nubes y aumenta la posibilidad de precipitaciones, con una bajada de las temperaturas. AM prevé para Cieza 13 grados de mínima y 25 de máxima.

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1: Bueno, pues hasta ahora, a las 10 y 34 minutos aproximadamente, vamos a dedicar unos minutos a hablar de salud sexual y de pareja, de esos temas que forman parte de nuestra vida y que, sin embargo, no siempre hablamos de ellos con la naturalidad que deberíamos. La sexualidad está presente en las distintas etapas de nuestra vida y alrededor de ella todavía existen dudas, creencias, mitos y también muchas preguntas que a veces pues cuesta un poquito plantear. Por eso, hoy queremos acercarnos a uno de esos temas de la mano de una profesional para conocerlo mejor, resolver dudas y sobre todo pues hablar de sexualidad desde la información y desde la naturalidad, que es como debe ser. Para ello nos acompaña, como siempre, María Guirao Carrillo, psicóloga especializada en terapia de pareja y sexología. María, buenos días, como siempre, es un placer, nunca mejor dicho, tenerte aquí.
2: Muy buenos días, Elvira, como siempre, un placer para mí estar aquí de nuevo con vosotras en la radio.
1: Bueno, pues vamos a dejar que seas tú quien nos explique hoy este tema y nos ayude a entender un poquito mejor todo lo que hay alrededor de él.
2: Claro, es un tema que yo creo que, como hemos hablado antes fuera de micros, que puede tener mucha, puede ser muy curioso, ¿no? Puede tener interés, pueden existir muchos mitos alrededor de él y además es un tema muy concreto. Es, si tengo pareja, ¿es normal querer masturbarme? ¿Qué supone la masturbación para mi pareja? ¿Es una especie de infidelidad el poder disfrutar de mi sexualidad a solas sin mi pareja? Pues un poco desmentir estos mitos, hablar, como tú bien has dicho, Elvira, sobre la salud sexual en cuanto a la masturbación. Porque se habla en sexología, bueno, que es un poco la ciencia del estudio de la conducta sexual del ser humano, que la salud sexual no solo es no tener disfunciones sexuales, ya sea disfunción eréctil, ya sea eyaculación precoz, dispaurenia, anorgasmia o vaginismo, ¿no? Uh-huh. Ya sea falta de deseo sexual, sino también la salud sexual está en poder disfrutar sobre nuestra sexualidad, poder hablar de nuestra sexualidad, comunicarnos en cuanto a cómo nos vivimos en esta área tan importante de nuestra vida, sin culpa, ¿no? Uh-huh. Una de las cosas que se tienen que tener en cuenta a la hora de las circunstancias, a la hora de hablar de masturbación, es la culpa. Alrededor de la masturbación se vive, ¿no?, con este sentimiento de este sentimiento negativo en cuanto a lo que hago, a lo que he hecho, a cómo lo pueden vivir los demás, ¿no?, si se enteran que yo me masturbo, ¿no?, o mi pareja. Alrededor de la masturbación o de la autoexploración hay muchísima, muchísima culpa, o por lo menos en nuestra sociedad se nos ha inculcado ese sentimiento.
1: Se han oído verdaderas barbaridades respecto a la masturbación. Verdaderas barbaridades.
2: Exacto. No, bueno, pues por no hablar mucho de esas barbaridades, sí, como muchos mitos. Y claro, una de lo que se dice de la salud sexual es que ya no es no tener disfunciones, sino también vivir nuestra sexualidad con libertad, con información y por supuesto, pues también sin culpa, ¿no? Entonces, claro, si ya se mezcla que la masturbación es un tema tabú, es un tema del que parece que no se habla, y además tengo pareja, que eso conlleva pues el entendimiento de que la sexualidad se puede centrar más con mi pareja, ¿no? Se puede centrar, o se entiende que se centra con la pareja, pues claro, se generan muchos mitos, mucha falta de comunicación entre la pareja, ¿no? Uno de los mitos más sonados es este mito de que si tengo pareja no puedo masturbarme porque de alguna forma le estoy siendo infiel, ¿no? Uh-huh. Se ha podido escuchar eso, ¿no? Yo en la consulta a veces he escuchado si se masturba, a lo mejor es porque prefiere estar con otras personas o porque prefiere estar consigo misma o consigo mismo en vez de conmigo, ¿no? Es como una especie de falta de respeto o de fidelidad, ¿no? Como a veces se puede pensar o entender que la persona se autoexplore o se genere a sí mismo placer, puede vivirse como una falta de respeto al otro. Y para nada es así, ¿no? Lo que intentamos expresar es que la masturbación es una forma de darnos placer íntima y personal que puede ser también, puede entrar también dentro de las prácticas sexuales con la pareja. O sea, no tiene por qué ser excluyente, ¿no? Si tengo sexo con mi pareja, ya no tengo por qué tener masturbación. Que habrá casos en los que sí se dé, ¿no? Es decir, habrá personas que digan, pues yo antes de tener pareja sí que me masturbaba a menudo o de vez en cuando y después de empezar a tener relaciones con una persona habitualmente, pues ya no tengo esa necesidad. Se dará, pero no tiene por qué ser excluyente, ¿no? Se dice que al final es una práctica íntima de nuestro propio autoconocimiento, uh-huh, que no tiene por qué estar excluida o prohibida dentro de tener pareja. De hecho, la masturbación es una práctica que nos ayuda a tener una vida sexual todavía más plena, porque primero es una forma de hacernos sentir bien, de generarnos placer a nosotras mismas y a nosotros mismos, y además de eso también es una forma de además subirnos nuestra autoestima y también de conocer nuestro propio, uh-huh, nuestro propio cuerpo, porque hay veces que no sabemos al otro cómo informarle lo que nos gusta o lo que no nos gusta, porque quizás previamente esa persona no se ha conocido a sí mismo, uh-huh, o a sí misma, o sea, no sabe cómo funciona su cuerpo, porque ya digo que cada persona es un mundo, ¿no? Por sus experiencias, por sus diferencias individuales y por su propio cuerpo. Entonces, si uno mismo no se sabe autoexplorar o darse placer a sí misma o a sí mismo, ¿cómo luego va a estar con el otro expresándole lo que le gusta, lo que no le gusta? A lo mejor el otro pues va a tirar un poco de experiencias propias o de pensamiento, o va a explorar un poco desde cómo es la reacción del otro. Pero claro, si la persona que conoce su cuerpo le da pistas o le informa a su pareja de, oye, a mí me gusta así, o con esta frecuencia, o con esta estimulación, o en esta parte del cuerpo, o en estas partes del cuerpo, pues digamos que va a ser más rico, ¿no? A la hora de quererse a uno mismo, de darse placer a uno mismo, de cuidarse a uno mismo y también de informarle a la pareja de, oye, pues a mí me gusta así o me gusta asado. O sea, que para nada es una infidelidad y para nada es algo que pueda generar conflicto en la pareja, ¿no? Luego, otro de los mitos es muy sonado, que se escucha también mucho en la consulta, es si se masturba es que no disfruta conmigo o que no le satisfago lo suficiente o que prefiere la masturbación a... O sea, perdón, sí, prefiere la masturbación a tener relaciones sexuales conmigo. Como digo, no tiene por qué ser así. De hecho, hay veces que se puede disfrutar, ¿no?, de a ciertas fantasías, de decir, pues mira, me gusta masturbarme así, o me gusta autoexplorarme así, o tocarme así, y se puede comunicar con la pareja. O sea, que puede ser otra forma más de satisfacción sexual a nivel individual, perdón, y luego de compartirla con la pareja, ¿no? Entonces, es que hay veces que creo que lo vivimos un poco como desde el ego, ¿no? Uh-huh. Desde que parece como que se entiende que nuestra función en la pareja o dentro del área sexual, nuestra función es satisfacer al otro, como si el otro no se pudiera satisfacer a sí mismo, ¿no? Es como que nos echamos a nosotros mismos esa responsabilidad y para nada es así. Cada uno tenemos la responsabilidad de nuestro placer sexual. Ahora, si la pareja nos puede, digamos, que acompañar en esa intimidad y en ese disfrute sexual, pues estupendamente, ¿no? Pero claro, cuando nos echamos esa responsabilidad de que yo tengo que hacer disfrutar a mi pareja o mi pareja tiene que estar bien en este área porque si no me deja o porque si no se va a ir con otra persona, pues claro, ahí es donde entra ese conflicto de si se masturba es porque conmigo no disfruta y no tiene por qué ser así, ¿no?
1: Si algo de eso nos genera inseguridad o nos molesta, como decías, María, ¿cómo deberíamos hablarlo con nuestra pareja?
2: Muy buena pregunta, Elvira. Y va un poco por ahí. Claro, si tenemos estos mitos, vivimos la sexualidad o vivimos la masturbación con culpa, quizás nos masturbemos y no se lo comuniquemos a la pareja, pues porque lo vivimos así o porque podemos pensar, a lo mejor le molesta que lo haga o a lo mejor lo vive como si ya no me gusta, entonces nos lo callamos. Entonces, claro, lo más importante aquí, como hablamos siempre aquí en Onda Cieza, es la comunicación, uh-huh, con el otro, uh-huh, es poder informarle al otro desde un espacio de asertividad y de comunicación libre y abierta, pues oye, también nos masturbamos y aunque nos masturbemos también nos gusta, ¿no? O no, o no, porque puede ser que haya algo en la relación sexual en pareja que no se esté dando bien, y a lo mejor también puede ser un espacio a hablar de ello, ¿no? A partir de la masturbación, de oye, pues resulta que últimamente no me siento tan cómodo o cómoda de tener relaciones sexuales, no es por ti, es porque voy muy, muy a tope de estrés o voy muy a tope en el trabajo, y el momento de la masturbación es para mí como un momento de relajación. Y entonces la persona que lo pueda entender, ¿no? Uh-huh. Que no tiene por qué ser en contra de la pareja o porque ya no le guste, sino porque, bueno, pues está viviendo así. Uh-huh. Entonces, a través de la comunicación, ¿no? Como digo, ¿no? Intentar no vivirlo de forma personal. Uh-huh. Y obviamente cuidar al otro, porque hay veces que tenemos miedo, ¿no? De decirle al otro, oye, pues esta práctica que antes, cuando empezamos a salir, me encantaba, esta postura o esta forma de tener relaciones sexuales, pues ya no me gusta, ¿no? Entonces ahí hay un drama, porque, claro, ¿cómo le va a caer al otro? ¿Cómo le va a sentar? Yo no quiero que se siente mal. O hasta incluso decir, antes sí que le decía que disfrutaba, o hasta incluso decirle que sí que tenía orgasmos cuando no los tenía, ¿no? Entonces, ¿cómo le digo yo ahora esto, no? Pues es verdad que es complicado, pero creo que es muy importante, y a veces es un termómetro de cómo está la relación, poder comunicarnos en cuanto a la sexualidad, de qué es lo que me sigue gustando, qué es lo que ya no me gusta, cuáles son mis fantasías, qué es lo que deseo. Y también aquí, muy importante tener en cuenta de que yo le puedo expresar a mi pareja mi deseo, de ahí a que se pueda llevar a cabo, ¿no? Uh-huh. Es otra historia, ¿no? Con lo de la masturbación igual, pues a lo mejor el deseo es una masturbación mientras tú me mires, o una masturbación conjunta, ¿no? Perdón. Pero se dará, obviamente, previamente, con el consentimiento del otro. Uh-huh. Si no, no se puede llevar a cabo esa práctica.
1: Antes de que sigas hablando de esos mitos, yo quería preguntarte, ¿crees que la masturbación femenina sigue estando más rodeada de tabúes que la masculina?
2: Pues esa es muy buena pregunta también. Yo creo que desde que somos críos, desde que somos jóvenes, en los institutos, los adolescentes, como que parece que, no sé si tú recuerdas esa un poco, ¿no? Pero es verdad que como que parece que entre tíos, entre chicos, es un poco más distendida esa conversación, ¿no? Sí. Hasta incluso pues se habla de ello sin problema, tal. Pero entre nosotras es como que la sexualidad se nos enseña desde otro lugar, quizás más desde la culpa, o quizás más desde el guardarnos o cuidarnos o protegernos, ¿no? Y a los chicos se les expresa de otra forma, se les enseña de otra forma. Yo sí que creo que entre mujeres parece que poco a poco está cambiando, ¿no? Obviamente con la figura de los juguetes sexuales, ¿no? Uh-huh. Que ahora dentro de la sociedad pues se van entrando más en la realidad. Que siempre ha habido juguetes sexuales, siempre ha habido juguetes, pero claro, ahora como que están un poco más de moda. Y es verdad que hay una parte muy positiva de que se empieza a hablar, con naturalidad, sí. y hay, digamos que se ha puesto más sobre la mesa el orgasmo femenino, uh-huh. que eso a lo mejor antes no estaba tanto sobre la mesa, sino más lo que es la penetración. Pero sí que creo que hay una parte negativa, ¿no? De tener que ver la masturbación femenina siempre con un juguete, ¿no? No tiene por qué ser así, ¿no? O siempre de el hombre a la mujer, ¿no? Creo que hay esa parte más negativa. Pero bueno, dentro de lo que cabe, sí que creo que se está hablando más sobre este tema. Claro, y luego, hablando un poco de esto de la penetración, ¿no? Otro de los mitos es que la masturbación solo se da cuando, pues yo qué sé, la mujer tiene la regla, ¿no? No va a haber penetración. O cuando, no sé, no se tiene pareja. No tiene por qué ser así, ¿no? Uh-huh. La masturbación puede ser, en el caso de las personas con vulva, con penetración o sin penetración. Uh-huh. No tiene por qué sustituir a la penetración, que esto es una de las cosas que también se habla mucho, ¿no? Y en cuanto a la salud sexual, que parece que la penetración es el centro de la actividad sexual, cuando no tiene por qué ser así. Uh-huh. Hay parejas, ya sea de todas las orientaciones, y en este caso heterosexuales, que pueden disfrutar más de la masturbación. Masturbación a nivel individual juntos o masturbación conjunta. Entonces, que descentralizar la sexualidad de la penetración pues ayuda mucho a vivir nuestra sexualidad desde un lugar más sano, no con tanta presión, ¿no? Y hasta incluso pues mirando más cosas y más oportunidades. Uh-huh.
1: Mm. Seguimos desvelando esos mitos, por ejemplo, cuando tienes pareja ya no necesitas masturbarte.
2: Claro, esa también es muy buena, no tiene por qué, ¿no? Porque hay personas que disfrutan mucho de la masturbación teniendo pareja también, ¿no? O hasta incluso, te masturban, otro mito sería, te masturban mucho porque no tienes pareja, ¿no? Entonces no tiene por qué ser así, ¿no? Es decir, es verdad que hay personas que les ocurre, como digo, que si esa tensión o esa pulsión o esa libido se ve satisfecha con la relación de sexuales con la pareja, no hay una necesidad de la masturbación, pero hay otras personas que sí, o que disfrutan de la masturbación como si fuera un momento para sí mismas o sí mismos, ¿no? O justo a veces antes de dormir, decir, mira, a veces que estoy muy agobiada, antes de dormir, pues me gusta masturbarme porque me ayuda a conciliar el sueño, o durante una ducha con velas o con música, ¿no? Como uh-huh. una especie de cuidado personal, y no tiene por qué ser esa persona soltera, ¿no? Entonces, pues bueno, hay muchos mitos con esto de la masturbación, ¿no? Que se pueda ver la masturbación como una oportunidad para conocer nuestro cuerpo, como una oportunidad para vivir nuestra sexualidad sin culpa, con libertad, y también con el poder de poder darnos placer a nosotros mismos, que eso es muy importante.
1: Uh-huh. ¿Qué consejo le darías a una pareja que todavía vive su sexualidad desde la culpa, los celos o la vergüenza?
2: Pues primero diría que pobrecillo, ¿no? También diría que es una cosa normal, porque es un tema muy tabú en nuestra sociedad, uh-huh. que es muy inculcado con nuestra cultura, y bueno, pues con esos aprendizajes que quizás nos van entrando desde que somos muy, muy bien pequeños. Y pues le diría que exploraran, que jugaran, que buscaran cosas que les gustaría compartir. Ya no tiene por qué ser algo con la penetración o algo con los genitales, sino con la fantasía, con los deseos, pues tener alguna cita, ¿no? Contacto piel con piel, masajear el cuerpo del uno y después del otro, buscar actividades con los cinco sentidos, olores, ¿no? Digamos que este tipo de exploración, que lo puedan vivir desde un lugar seguro, en pareja, uh-huh. porque si se lleva tiempo, si hay una relación consolidada, pues sí que a lo mejor es más fácil ese espacio para poder explorar. Y que, como digo, la comunicación, ¿no? Que se pueda abrir un espacio en el que, sin culpa, sin reproche, sin dobles sentidos, se pueda hablar sobre lo que a nosotros nos gusta, lo que no nos gusta, lo que nos apetece, uh-huh. y pues desde ahí.
1: Bueno, pues María Guirao Carrillo, psicóloga especializada en sexología, terapia de pareja, muchísimas gracias por acompañarnos, por ayudarnos y poner palabras a cuestiones que muchas veces pues nos cuesta hablar, y sobre todo por hacerlo con esa naturalidad. Te podemos encontrar en Carreterica de Poset, en el número 27.
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1: Tenemos un teléfono de contacto que quien lo desee puede llamarnos a Onda Cieza, se lo damos con todo el gusto del mundo. Y bueno, pues que nos vemos pronto, si te parece, para seguir hablando de otros temas como este, con naturalidad y cercanía.
2: Muy bien.
1: María, gracias por todo.
2: Chao.
1: Hasta luego.
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4: Son las 11.
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8: Hola, muy buenos días. De nuevo, tiempo para la información aquí en la sintonía de Onda Cieza, con una temperatura por encima de los 21 grados, cielo poco nuboso con algún intervalo de nubes altas. Esta mañana se ha realizado la presentación en rueda de prensa a las 10 de la mañana en el conjuratorio de la ermita de San Bartolomé del cartel anunciador y la programación de las fiestas del medio año festero, de las fiestas del escudo, la invasión 2026 de Cieza, que se van a desarrollar en el grueso, pues del 22 al 25 de octubre, del 23 al 25 de octubre, perdón, aunque habrá alguna actividad que se desarrolle también este fin de semana próximo, del 17 y 18 de octubre, e incluso también una actividad que se va a desarrollar el 14 de noviembre, Airox La Conquista, organizada por Mernada, Damas y Caballeros de la Encomienda, en el campo de fútbol de la Era. Tendremos oportunidad de escuchar esas declaraciones de la presentación. El Grupo Municipal de Vox en el Ayuntamiento de Cieza hacía balance del pleno ordinario correspondiente al mes de octubre, en el que volvía a fundamentar su labor política en un criterio claro: respaldar las iniciativas beneficiosas para los vecinos, exigir agilidad a la administración local y fiscalizar los compromisos del equipo de gobierno municipal. Talleres de repostería y cerámica, escultórica, cuentacuentos y gincana componen la programación de Tírate al Barrio para estos próximos días, que se inicia este sábado. Cieza aborda su historia represiva durante el franquismo en la conferencia Caminos Represivos en Cieza 1936-1945, que tendrá lugar hoy en el Club Atalaya Ateneo de la Villa de Cieza a partir de las 7:30 de la tarde. La Confederación Hidrográfica del Segura analizaba con la comunidad de regantes del acueducto Tajo Segura de Cieza Calasparra varios expedientes relacionados con sus aprovechamientos. El organismo de Cuenca trataba la solicitud de autorización de extracción y el estado de la tramitación de un informe relativo a las obras de captación en el río Argos. Los contenedores de Blanca ya reportan datos en tiempo real a la plataforma de Mar Región de la Comunidad Autónoma. Los 60 sensores instalados en los principales puntos de recogida de residuos del municipio ya contribuyen a la sostenibilidad urbana y a la mejora de la limpieza. Y en deportes, buenos resultados para el Sikikai Dojo en dos competiciones regionales. El pasado domingo se celebraba en Puente Tocinos el campeonato regional de karate de la Federación Karate de la Región de Murcia. Y en fútbol sala, el Cieza Fútbol Sala tenía una contundente e importante victoria del equipo juvenil en su visita a Cartagena. 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Más noticias a las 2 de la tarde.
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4: Seguimos contigo aquí en Onda Cieza, ¿eh? Dentro de muy poquito nos vamos con Panadella, hijo de Joaquín, a concursar. Así que si estás pensando en hacer un receso, en 5 minutos lo haces y nos llamas y concursas. Que te puedes llevar un premio

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6: Pues sí, todo el sabor. Panadería Hijo de Joaquín llega a este momento y nos vamos a concursar. Vamos pensando, ¿qué pasará con los oyentes que nos llaman? Uy, que está sonando el teléfono. No vamos a perder mucho el tiempo, no vaya a ser que se nos arrepienta, ¿eh? Buenos días.
7: Hola, buenos días.
6: Buenos días, estás ahí atenta, ¿eh?
7: Sí, estoy atentísima.
6: Como debe ser, como debe
7: pendiente,
6: ser.
7: Pendiente de mi música, de lo que me gusta.
6: Muy bien.
7: De escucharte.
6: Muy bien, Antonia. Y nosotros te damos las gracias por eso.
7: Pero que de verdad es que lo mío es la música.
6: La música, la radio, el acompañamiento. Pues nada, eso es lo que da sentido a nuestro trabajo cada día. Fíjate.
7: Sí.
6: Bueno, Antonia, que tenemos que hablar de pan, de dulce, de calidad, variedad y precio,
7: sí,
6: con Panadería Hijo de Joaquín. ¿Ya has comprado tu pan esta mañana, Antonia?
7: Estoy tomándome una tostadita.
6: Ay, qué bueno, qué bueno. ¿Con qué? Que estamos aquí curiosos. ¿Qué le has echado? ¿Qué le has
7: una
6: echado?
7: Una tostadita con aceite, un poquito de sal y
6: ya está.
7: Sal poquita, pero un poquito de jamón.
6: Uy, pues nada, estupendo, sanísimo.
7: Estoy muy fina esta mañana.
6: Bueno, Antonia, vamos a concursar, que tenemos cuatro preguntas disponibles para ti. Seguro que seguro que me vaya la canción. Pero no, Antonia, no. A ver, mira, cuando hablamos de Panadería Hijo de Joaquín, hay tres palabras que prácticamente van de la mano, que son calidad,
7: variedad,
6: sí,
7: y precio.
6: Venga, muy bien, Antonia, que te llevas el número 7. Bueno, y muy comprobar bien, esto es tan sencillo como acercarte a cualquier...
7: Es mágico el
6: 7. Sí, es el 7, ¿verdad? Sí, el 7, que te llevas el 7. Vale. Bueno, cualquier número, porque todos están ahí
7: son
6: en el bote.
7: Son todos preciosos.
6: Es cuestión de suerte, Antonia. Sí. Y suerte la nuestra, el que hayas llamado esta mañana. Muchas gracias.
7: Ale.
6: Sigue comiendo tu tostada tranquilamente.
7: Gracias.
6: Y escuchándonos. Venga, que después te voy a poner una canción que te gusta a ti después, ya verás.
7: Sí.
6: Venga, Antonia, como premio.
7: Hasta luego.
6: ¿Ves qué fácil es participar? Bueno, pues Antonia ya lleva el número 7. que ya está dentro del bote para que mañana pueda optar a ese premio de panadería Hijo de Joaquín. 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Sí, nos queda la canción, pero es muy fácil. Es una canción muy fácil. Solo hay que atreverse a llamar. Hemos hablado del pan, que los tienes de muchísimos tipos, ¿eh? Para aburrirte. 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Bueno, pues nada, si hoy no suena el teléfono, pues no pasa nada, ¿eh? No pasa nada. Ya tengo yo asumido que en esta sección la que tiene que hablar soy yo. No me rindo, ¿eh? Me rindo, aquí sigo.

0: bueno, que tenemos por aquí un valiente o una valiente que se ha atrevido. Buenos días.
1: Buenos días.
0: Buenos días. Ay, yo digo, pero ¿qué pasa? ¿Qué pasa? ¿Qué pasa con la audiencia?
1: ¿Qué pasa? ¿Qué pasa? Que no llama a nadie. ¿Qué pasa?
0: Es verdad. ¿Qué pasa, Paqui? Eso digo yo. ¿Qué pasa?
1: Bueno, pues sé que ahora mismo es como estar tiempo así, ¿sí? Trabajar un día.
0: Bueno, venga, me quedo con
1: pero
0: eso.
1: Pero creo yo que enseguida esto empiece a funcionar.
0: Bueno, pues, Paqui, que tienes tres preguntas.
1: Pues mira, dame el cuatro.
0: El cuatro. Bueno, en panadería Hijo de Joaquín puedes encontrar empanadillas de distintos rellenos. Por ejemplo, Paqui.
1: Buf. Mira, de patata.
0: De patata, también, buenísima.
1: De jamón y queso. Mm. Las normales.
0: La tradicional de toda la vida.
1: Sí. Y.
0: Y ya está. Y
1: yo creo que ya está.
0: De pisto, sí. No sé si lo has dicho.
1: Sí, es que como yo el pisto lo. Es como de toda la vida, sí, pero no sí. Lo sé.
0: Ah, vale.
1: Que lleva tomate.
0: Pimiento, ¿no?
1: Sí, qué bueno.
0: Oh. Sí. Ay, Dios mío, entra Antonio
1: la
0: almorzando.
1: La también está muy buena,
0: también,
1: ¿eh?
0: También, bueno, si es que están buenas todas.
1: Están buenas todas. Están
0: buenísimas todas. A la hora, una empanadilla yo creo que te entra bien a cualquier hora del día. Mañana, sí. Tarde, noche.
1: Sí. Por la noche dices, no tengo ganas de cenar, te como una empanadilla.
0: Ah, sí, cierto, Paqui, cierto. El número 8, ¿qué te llevas?
1: Muchas gracias, preciosa. Y venga, vamos a animarnos a escuchar esta voz. Ay. Esta voz que llama.
0: Si no es por mí, pues por panadería Hijo de Joaquín.
1: Eso.
0: Paqui, gracias de corazón,
1: un
0: como siempre.
1: Grande,
0: otro para ti. Otro que seguro le llega. Un abrazo.
1: Hasta luego, cariño.
0: Hasta luego. Con lo feliz que me hace a mí hablar con vosotros, de verdad, ¿eh? Claro, tampoco quiero llevarme el premio a la locutora más cansina de esta hora en la radio.

0: Bueno, pues 2 de 4, no está mal hoy. No nos vamos con muy mala cara, ni con mal sabor de boca. Hasta aquí nuestro ratito con Panadería Hijo de Joaquín. Gracias como siempre a los que habéis participado, a las que habéis participado. Mañana volvemos con más preguntas, más fichitas y quién sabe, igual hasta conseguimos que el teléfono se ponga patas arriba, porque el viernes lo puede todo. 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
0: Lo prometido es deuda, Antonia, que yo sé que te mola mucho esta canción, así que con todo nuestro corazón, para ti.

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minutos nos detenemos ahora en una de esas propuestas culturales que este sábado podremos disfrutar aquí en Cieza, porque el Teatro Capitol acoge Houdini, historia de una muerte, un espectáculo que recupera la figura de uno de los grandes nombres de la historia de la magia y el escapismo. Una propuesta que combina teatro, ilusionismo, escapismo, música, danza y efectos visuales para acercarnos no solo al personaje que conocimos como Houdini, sino también al hombre que había detrás del mito. La obra parte de un momento especialmente simbólico, Houdini frente a la muerte, y desde ahí nos conduce por su vida, sus grandes desafíos y algunos de los números que lo convirtieron en una auténtica leyenda del espectáculo. Esposas, camisas de fuerza, transformaciones y grandes números de escapismo forman parte de una puesta en escena que juega constantemente con una pregunta: ¿dónde termina la realidad y dónde comienza la leyenda? Una oportunidad para acercarse a la historia de Houdini desde una mirada diferente y disfrutar en directo de un espectáculo pensado para sorprender y mantener la atención del público de principio a fin. La cita es este sábado, 10 de octubre, a las 8 de la tarde en el Teatro Capitol de Cieza. Si quieres asegurarte tu localidad mañana jueves, hoy jueves, tienes venta en taquilla por la tarde de 6 a 8. También puedes adquirirla online a través de Giglón y habrá venta en taquilla 2 horas antes del comienzo del espectáculo. 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

0: las 12.
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6: Pues ahora, a esta hora abrimos este pequeño rincón de la radio que hacemos entre todos, ¿eh? Llega el mensajero en este jueves o en este juernes, como nos gusta decirlo, que parece que sabe más a fin de semana. Yo no me marcho, ¿eh? No me marcho, vamos, y tú tampoco, ¿eh? Porque de aquí no se mueve nadie hasta las dos. Que no es una amenaza, no es una amenaza. Que yo quiero que te quedes. Esperando escuchar esas voces, poder leer vuestros mensajes.

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1: Desmitificaré la insensatez. ¿Quién abre nuestro mensajero de hoy?

0: Chenemiga no tiene nada, ¿eh? Además, a hoy le cambiamos el apodo, porque se ha ganado uno mucho más suyo, ¿eh? Trotacaminos. Venga, adelante.
1: Mira, buenos días. ¿Desde dónde? Desde el Cruce de los Cuatro Caminos. Menuda mañana de montaña hace. Días. Mucho, mucho. Hoy te voy a pedir rebola de sanguijuelas, que ya sabes que son mi ojito derecho por encima de todo. Y como siempre para mis disfrutonas, que estamos un poco desaparecidas. No sé dónde andan. A ver si vago que llevan entre manos estas chicas. Bueno, un besito y que tengáis buen día.
0: Habrá que investigar, ¿eh? Habrá que investigar.

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4: El segundo en pasar por nuestro mensajero es nuestro llanero solitario, que esta semana nos ha dejado elección libre, libertad absoluta, a nuestro gusto. Bueno, hoy llanero tenemos bastante mejor día, y sobre todo unas condiciones mucho más agradables para trabajar. Te mandamos un abrazo enorme, como cada día recibimos esos saludos que nos vas dejando a través de la radio. Pues ahora te devolvemos esos saludos, por cierto. ¿Qué tal nuestro caballo, Hace tiempo que no lo mencionamos. Que no queremos que se nos ponga tristón.
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6: Buenos días, mensajero. Buenos días, mira, DJ, corriente del campo, gente de los exteriores y los interiores. Feliz jueves, el llanero solitario. Bueno, esperemos que estés. Pasemos hoy buen día. Recuerda a todos los oyentes de Radio Cieza y a todos los currantes del campo que me están oyendo ahora mismo por la esta onda. Un saludo fuerte y hasta mañana. Adiós, Silver, el llanero solitario.

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4: ¡Buenos días! ¡Venga! Buenos ¡vamos días. A por el juernes! ¡Juernes! ¡Ojo, cómo ha enfriado de ayer a hoy aquí! ¡Madre mía, cómo se nota! Yo ya hoy llevo cazadora, ¿eh? Que cuando no la había llevado todavía. Y tengo frío. Se nota las temperaturas a las 6:30 de la mañana. Elvira, quiero pedirte una canción de Romeo Santos con Royce Price y Dalvin. La melodía se llama Menor, la sacó la semana pasada y te la pido pues porque sé que a mi sobrino le gusta mucho Romeo Santos y porque a mí, bueno, a mí yo también me gustaba y no sabía que era él. Para ti, para María Luisa, para todos los oyentes, para toda la gente que me nombra cada día, para todas las cuadrillas del campo y deciros que tengáis un bonito día, que lo paséis bien. Un besito y como yo digo, hasta mañana.
5: Bueno, Marisa, no es por darte envidia, ¿eh? Pero aquí tenemos ahora mismo 22 graditos más o menos. Nada, claro, a esas horas y en el norte.

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2: Uy, uy, uy, qué bonito es. Ay, ¿quién cumple años hoy? Pues lo hace María del Pilar. Mari, para los amigos, y la abuela, para los suyos. Una mujer que cada vez que uno de los suyos pues celebra un cumpleaños, un aniversario o cualquier momento especial, se deja la piel en las palabras, en los detalles y en ese amor inmenso que siempre sabe transmitir. Pero hoy le toca recibir a ella todo ese cariño. Sus hijas, su hijo, sus nietas, su nieto, su marido, sus hermanos, toda su familia, quieren decirle que aunque devolverle todo lo que ella da es imposible, pues hoy quieren intentarlo con todo el corazón. Así que Mari, gracias por tanto amor, por tanto cuidado y por haber construido esta familia que hoy te abraza.

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creemos que se refiere al álbum, el álbum de Triana que se llama El Patio. Así que abrimos la puerta para que pase este clásico dedicado a todos los currantes.

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0: Bueno, que nos vamos a conectar, ya no sé si conectamos con las Ramblas o con otro domicilio, con nuestra Joque.
1: Buenos días, mira. Aquí la Joque de la Casa Barata. Venga. Ahora no te voy a decir vamos que nos vamos, porque no es la hora.
0: Bueno, cuando enviaste el mensaje no, pero
1: ponme
0: ahora sí.
1: La canción, ¿cómo te llamo?, de Torno Canalla. Para Consu, para mi hermana, para mis vecinas, de aquí del bloque, del campo, para mi hija, del alma, para mi Juanma, para quien más, para Consu, que hoy está trabajando. Hoy levanta España. ¡Que viva España! Y que trabajen ahí, ahí, en los parados, con un par de ovarios. Para toda la gente del campo, para la Marisa de Cantabria, para María Luisa, para ti, para mí, para la Ángeles, que a lo mejor no se escucha hoy, que esa nueva tengo que nombrarla.
0: Claro, claro, hay que cuidarla, que se quede.
1: Bueno, para toda la gente, para toda la gente, y para el hombrecico ese que siempre llega tarde, para Pepón, de Francia también. Venga, para todo el mundo menos para una.
0: Vaya coletilla, ¿eh? Vaya coletilla. Por cierto,

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que solo en ocasiones muy contadas, nos regala su voz. Bueno, venga, nos conformamos. Dice jueves y el cuerpo ya está pidiendo monte. Este fin de toca desplegar la capa sobre la atalaya. Dice que va a pedir a la Virgen del Buen Suceso por todos nuestros oyentes y por los corredores que van este fin de semana a disputar esas sillas a Grand Trail. Dice, misión activada, acompañar, ayudar y llevarlos hasta la meta, aunque sea sobrevolando el Valle de Ricote. Además, aprovecha para mandar mucha suerte a la organización de esta edición. Pues Paco, asegúrate bien de que la capa esté bien cosida.

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0: Buenos días, queremos que nos ponga una canción, La Molocha, aquí desde la finca de Barán, de la cuadrilla del Moreno.
1: Sonando esa morocha, vamos a poner mejor la versión.

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0: Buenos días, Javier. Y vamos por el jueves. Tenemos ya la semana caducada. Bueno, mira si te puedes colocar un temita de La Fuga. Venga, para todo el mundo, para vosotras, para los indígenas estos, nada. Hoy están más suaves, hoy van a dedicarme.
1: Bueno,
0: a
1: bueno, tú. Tú incitas, ¿eh?
0: Bueno, venga.
1: Que todavía queda un programa por delante.
0: Buen día y hasta mañana.

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9: Bueno, pues otro que tampoco tiene muchas ganas de escribir. Dice: hola Elvira, una canción de los Chichos para la cuadrilla de Juanes.

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2: Buenos días, mensajero.
3: Buenos días, pase usted, adelante.
2: Buenos días, mensajero, buenos días, mira. Estamos en Juernes y el cuerpo lo sabe. Me gustan los Juernes. Mira a ver si te puedo colocar este mitad de área Music for You Ace. Un saludo y ha pasado buenos Juernes.
3: Claro, claro, vamos, que el jueves el cuerpo lo sabe, y si el cuerpo lo sabe, nosotros

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0: empezamos por el final, que es un chiste.
1: Bueno, si se llega uno y le dice, oye, ¿te vas a apuntar al gimnasio? Dice, no puedo apuntar al gimnasio porque estoy muy ocupado por las tardes, que tengo un unicornio que estoy criando. Dice, que tengo que darle de comer. Chacho, dice, ¿por qué babadidad estás diciendo, tío, un unicornio? Que no me dice la babadidad, la estás diciendo tú.
0: Venga, vamos, que te has ganado la canción.
1: Buenos días, mira, Cuchichi, feliz día y feliz Juanny. Cuchichi, que lo pasen bien, hoy estamos casi a fin de semana ya, casi. Venga, pues ponte la de El Mono Colorado. Venga, que pasen un feliz día, Elvira, y bueno, el saludo a todo el mundo, puesto. Mensajero, Paco Bombilla, a Ponte Nime, a Marisa de Cantabria, guapísima, a todos. Que pasen un feliz día y bueno, ya estamos casi el fin de semana, madre mía. Oye, no se acaba la fiesta, estamos ya enseguida ya con la Navidad.

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1: 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Nuestro mensajero contigo hasta las 2. 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

0: y a los 3 días resucitó.
1: Dicen que tienes veneno. Mira, buenos días. Por fin buenas noticias. Se ha aparecido Maturranga a los 3 días, pero bueno, ha aparecido. Aquí lo tenemos en el chiringuito. Pues hoy que el trabajo que tenemos es un poquito delicado. Creo que nos han dado una tabla.
2: Una tabla
1: a cada uno. Sí. Pero bueno,
2: menos mal que
1: haremos lo que se pueda.
2: Lleva GPS y esto pues es una cosa fácil.
3: ¿Puede ser que no venga mañana?
2: Sí, a lo mejor mañana no viene, porque dice que estas cosas le pillan de sorpresa sin hacer el cursillo, que ese ni va a hacer estas cosas, que no sabe hacerlas. Oye, ponnos una cancioncilla, claro, de Radio Futura, por favor. Sobre

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2: Estamos riéndonos, ¿eh? Porque ya hemos escuchado el chiste, porque hoy no está Chacha. No nos manda un mensaje, hoy nos manda un chiste. Pues claro, es que hay que tomarse la vida con humor, que bastante seria se pone ella solita algunas veces. Así que nosotros, con el humor por bandera, recibimos encantados esta aportación de nuestra Chacha.
3: Buenos días, Elvira.
2: Buenos días.
3: Hoy te voy a mandar un chiste, es buenísimo. Dice, doctor, dígame usted sinceramente, ¿cuánto me queda de vida? Dice el médico, pues yo calculo que te quedan 8 meses. Dice, ¿y qué me recomienda, doctor? Dice, hombre, yo te recomiendo que te cases y te lleves a vivir a tu suegra con vosotros. Dice, ¿y eso me va a curar, doctor? Dice, no, pero se te van a hacer los 8 meses eternos. Eternos.
2: Oye, oye, que lo mismo ha nacido aquí una estrella, ¿eh? Lo malo es que nos acostumbras y ya sabes que luego, pues,

0: atención, chicos, os vamos a romper otro falso mito que os vamos a dejar con las patitas colgando.
1: Oye, estamos hartos de escuchar que la gente optimista es la que ve el vaso medio lleno en vez de medio vacío.
0: Error. Ser optimista es irte a la piscina o a la playa con tus tres hijos, tu sobrino, algún amiguito que también viene y un libro porque quieres leer.

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0: escuchar también a Nieves. Venga, vamos por partes.
1: Buenos días, tío. Hoy quisiera tener dos dedicatorias distintas. Una te lo va a mandar la Nieve, que te lo dirá ella. Y la otra, pues ya cuando ella termine, te lo pongo yo. Se trata de una felicitación de un cumpleaños a Nora, es su nieta. Y ella te dirá la canción, más o menos, pues será como dices tú, la Soy una loba salvaje, puede ser. Y ahora te dirá ella lo que pasa. Y la segunda será, pues como siempre, para nosotros. Sería la canción de Julio Iglesias, que se llama Tropecé dos veces con la misma piedra. Se la dedicamos a la Nieve, se la dedicamos, si es que lo va a oír, a la Nora, felicitándola por su cumpleaños, a la Primi, a ti y a las dos hermanitas, y a esta mujer vecina nuestra que te escucha todos los días y estaba sufriendo porque no te escuchaba. Venga, va por vosotras.
0: Va por vosotras. Bueno, después escuchamos a Nieves.

0: Ahora sí, ahora sí. Hemos escuchado a Pepe y ahora nuestra Nieves. Adelante.
1: Buenos días, vida. Soy Nieves. Escucha, ayer fue el cumpleaños de mi nieta Nora, pero no me dio tiempo a dedicársela. Empecemos a hacer unos mandados y eso, bueno, que ya llegamos muy justo. Y quisiera dedicársela con un día de retraso, pero vamos, quisiera dedicarle una canción por el día de su cumple, que ha cumplido 23 años. Por cierto, está casada y todo. Muy bien casada, muy bien, con un chico muy bueno. De verdad, maravilloso, como ella, de maravillosa. Y quisiera dedicarle la canción de la arroba salvaje, dice Pepito. Para su abuela, que nunca la olvida, y su nieta Nora, que la quiere con pasión y locura.
0: Ay, qué bonito, ¿eh?
1: A ella y a su esposo, que es un chico, como he vuelto a repetir, maravilloso. Muchos besos y abrazos para los dos. Los quiero. Adiós, Silvia.
0: Nieves, adiós. No es la loba, es la potra, pero vamos, que te hemos entendido a la perfección. Te hemos entendido y hemos sentido ese sentimiento.

0: volverá. Venga, el jueves ya, ya queda nada más que un día para el fin de semana. Y un fin de semana largo, ¿eh? Bueno, pues nada, quiero que pongas una canción de Karol G. Y bueno, va dedicada a mis disfrutonas, sobre todo a Ana Dinamita, que oye, que otra vez empieza a decir canciones y dedicatorias en la radio. Bueno, para ella las disfrutonas, como he dicho, para Paquito, mi compañero de vida, para Bego, para ti, Elvira, escúchame, que nadie te baje esa energía y esa alegría que tienes, ¿eh? Nadie. Y bueno, pues para todos los oyentes, la familia Bombilla sobre todo, un besito enorme, que paséis un buen jueves. Y nada, quien la apetezca ya sabe, a la Social Room. Un besito.
1: Eso es. De vez en cuando.

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1: Bueno, bueno, es que nuestro cuchichi se ha animado, se ha animado a contar un chiste. Claro que dice, ya has visto cómo lo cuento.
2: Voy contra corriente al andar.
3: Yo también me la estaba dando, y le rompo un cubito la cabeza. Le rompo un cubito la cabeza, dice. Tacho dice que me rompo un cubito la cabeza. Y que por romper hielo, que no me dice nada.

Pues hasta aquí ha llegado nuestro tiempo de radio, ¿eh? Desde las 10 estamos aquí, es que nos dais el micrófono y luego no queremos soltarlo. Nos despedimos hasta mañana, que tengáis una estupendísima tarde del jueves. Y por favor, mañana que no nos falte nadie, que queremos vivir contigo el viernes, que además nos deja por delante un fin

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2: Hola, muy buenas tardes. Tiempo para la información aquí en la sintonía de Onda Cieza en este jueves 8 de octubre de 2026. La máxima que prevé la EMET para hoy en Cieza es de 27 grados. Vamos ya con las noticias, después conocemos el pronóstico del tiempo. El presidente de la Confederación Hidrográfica del Segura, Mario Urrea, acompañado por la comisaria de Aguas, Ana María Arenas, mantenía una reunión de trabajo con representantes de la comunidad de regantes del acueducto Tajo Segura de Cieza-Calasparra para analizar distintos asuntos relacionados con expedientes administrativos de interés para la entidad. Por parte de la comunidad de regantes participaban su presidente, Miguel Martínez Alcázar, el presidente de la Junta de Gobierno, José Turpín Bermejo, y el secretario de la comunidad de regantes, Antonio González Maya. Durante ese encuentro, la Confederación y los representantes de los regantes estuvieron analizando varios expedientes, así como las cuestiones relacionadas con su tramitación administrativa. La Confederación Hidrográfica del Segura ha tomado conocimiento de las cuestiones planteadas y ha repasado con los representantes de la comunidad de regantes la situación administrativa de los asuntos tratados dentro de las competencias que corresponden al organismo de cuenca. Finalmente, ambas partes han mostrado su disposición a mantener la coordinación necesaria para facilitar el seguimiento de los expedientes en un encuentro que transcurrió en un clima de cordialidad y colaboración.
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2: El Grupo Municipal de Vox en el Ayuntamiento de Cieza hacía balance del pleno ordinario correspondiente al mes de octubre, en el que volvía a fundamentar su labor política en un criterio claro: respaldar las iniciativas beneficiosas para los vecinos, exigir agilidad a la administración local y fiscalizar los compromisos del equipo de gobierno. Durante la sesión, el Grupo Municipal se sumó a la declaración institucional con motivo del Día Mundial del Alzheimer, trasladando su reconocimiento a la labor de la Confederación CEAFA y de la Asociación Local ACIFAT. También Vox votó a favor de las propuestas dirigidas a apoyar a las familias con hijos en situación de enfermedad grave y a la concesión de ayudas individualizadas para personas con discapacidad y mayores. En estas intervenciones, la formación incidió en la urgencia de reducir la burocracia y agilizar unos plazos administrativos que con el año muy avanzado mantenían aún sin publicar las bases previstas para principios de ejercicio. En cuanto a las iniciativas propias, Vox llevó al pleno dos propuestas centradas en el día a día del Cieza. La primera solicitaba una intervención urgente sobre el crecimiento desmedido de la vegetación en Camino Madrid y Camino de Murcia para eliminar puntos ciegos de visión y evitar riesgos a conductores y peatones, especialmente a niños. Y en materia económica, Vox logró la aprobación de su moción para activar la captación de empresas y agilizar los trámites de suelo industrial. En el apartado de seguridad, Vox respaldó la creación de un punto de atención al ciudadano de la policía local en el casco antiguo, advirtiendo no obstante de la necesidad de dotarlo con el personal técnico y humano indispensable para que resulte sostenible dada la carencia estructural de plantilla. En último lugar, el grupo de Vox quiso aclarar su voto desfavorable a la propuesta conjunta de PP y PSOE sobre trata y explotación sexual. Desde Vox se reitera su firme condena a esta lacra, explicando que el desacuerdo obedeció exclusivamente al enfoque ideológico del texto propuesto, que no pudo reconducirse tras la pausa de negociación habilitada en el pleno. Escuchamos declaraciones del concejal del Grupo Municipal de Vox en el Ayuntamiento de Cieza, haciendo las veces de portavoz del grupo y realizando esa valoración del pleno ordinario del mes de octubre, Pascual Egea.
3: Queremos aclarar nuestra posición respecto a la propuesta conjunta del Partido Popular y del Partido Socialista contra la explotación sexual y la trata de mujeres, de niñas y niños. Vox comparte y respalda firmemente la lucha contra la explotación sexual y la trata de personas. Nuestro voto en contra no respondió a una posición a este objetivo. La discrepancia estuvo en el contenido y enfoque del texto, que desde Vox consideramos vinculado a determinadas cuestiones de ideología de género que, por supuesto, no compartimos. De hecho, durante el pleno se hizo un receso con la intención de intentar modificar el texto y alcanzar un acuerdo. El resultado fue negativo, no fue posible. Por tanto, y queremos dejar claro, nuestra posición fue coherente con lo que defendimos durante el debate. Rechazar el texto concreto no significa rechazar la lucha contra la trata y la explotación de las mujeres. Nosotros siempre vamos a estar del lado de mujeres y niños. Desde Vox Cieza vamos a seguir trabajando en esa dirección. Vamos a seguir llevando a pleno problemas concretos que nos trasladan los vecinos y propuestas concretas para intentar solucionar esos problemas. En este pleno hemos planteado desde una actuación sobre la vegetación de dos vías concretas hasta las medidas para favorecer la implantación de suelo industrial

0: De nuestro municipio. Porque para vos la labor de oposición no termina cuando termina la votación. Cuando una propuesta se aprueba, hay que comprobar que se cumple.
1: Esta mañana ha tenido lugar en el conjuratorio de la ermita de San Bartolomé la presentación en rueda de prensa del cartel anunciador y la programación del medio año festero de las fiestas del escudo La Invasión 2026 de Cieza. Escuchamos seguidamente un extracto de lo más destacado que se ha dicho en esa comparecencia ante los medios locales por parte del presidente de la Hermandad de San Bartolomé y de la Comisión de las Fiestas del Escudo La Invasión, que por cierto ha sido reelegido recientemente como presidente de la Hermandad de San Bartolomé, Cristóbal Herrera. También escucharemos a la concejal de Turismo y Cultura del Ayuntamiento de Cieza, María Turpín.
2: En primer lugar, quiero presentar lo que es el cartel de la fiesta del medio año. Un cartel que ha sido realizado por Inés López Barzalobre y que no ha podido venir y me ha dado unas palabras para decir muy interesantes también y que de agradecimiento. Y nos dice, es de agradecer que para presentar y anunciar los actos y las tradiciones de nuestro pueblo se cuente con personas capaces de aportar su creatividad a través de las artes plásticas y las distintas técnicas visuales. Dar una oportunidad a los ciezanos y ciezanas para que desde su talento y dedicación aporten un poco de sí mismos y contribuyan a representar a Cieza es sin duda algo que merece ser valorado. Y creo que esto adquiere todavía más importancia en un tiempo en el que la inteligencia artificial avanza a pasos agigantados y puede llegar a sustituir muchas de las tareas que hasta ahora realizábamos las personas. Pasamos a presentar lo que es el programa del medio año festero. Comenzamos el sábado 17 de octubre con la tradicional convivencia festera que este año será aquí en el Balcón del Muro, que es a partir de las 11 de la mañana, todo el día. El jueves 22 de octubre tiene lugar el nombramiento de la banderada Andelma, que lo organiza la Cabila Andelma, en el auditorio de la Escuela de Música a las 9 de la noche. Y luego pasamos al 14 de noviembre, que como novedad este año, pues se realiza una actividad nueva que la organiza la Mernada Caballeros y Damas de la Encomienda en el campo de fútbol de la Era con el nombre de Airos la Conquista. Es un crossfit medieval que ya se dará más información, como aún falta para el 14 de noviembre, con más detalle ya se informará de esta actividad. Desde las fiestas del escudo pues intentamos abarcar todo tipo de actividades recreativas, actividades para niños, de cultura, de ocio, de conciertos, y entonces repartimos unas en el medio año festero y otras próximas a las fiestas de abril, a las fiestas del escudo. En fin, espero que les guste. Nosotros lo hacemos como todas las actividades y todas las asociaciones. Hay unos actos que son para festeros y hay otros que son para que el pueblo disfrute de ellos.
3: Las fiestas del escudo de la invasión son una de las manifestaciones culturales más importantes que tiene Cieza. No solo porque salimos a la calle y celebramos, que eso lo hacemos afortunadamente los ciezanos con muchas cosas y lo sabemos hacer muy bien porque somos muy disfrutones de nuestra tierra. Pero las fiestas del escudo de una manera particular nos recuerdan y nos traen a la historia, a lo que ocurrió aquí en Cieza. Ustedes saben que se dice muchas veces que cómo es posible que en Cieza celebremos que nos invadieron, que perdimos. Celebramos lo que ocurrió y vivimos lo que ocurrió. Y cómo seguimos aquí después de tantos años. Nosotros, esto es una celebración histórica. Es una recreación histórica de lo que ocurrió. Y en el medio año festero que acabamos de colgar las toallas y los bañadores, nos metemos ya de lleno en las actividades culturales de Cieza. Hace apenas unos días teníamos la Romería del Rocío y hoy, el próximo, en dos fines de semana, volvemos a recrear la historia de Cieza, saliendo a la calle con las fiestas del escudo. Decía el presidente que son unas fiestas muy variadas, porque vosotros siempre procuráis que esa manifestación cultural sea posible conmemorarla para todas las edades. A mí, de manera particular, me gustaría destacar esa mañana que hay para los juegos infantiles, porque son juegos infantiles medievales y talleres que nos enseñan y enseñan a nuestros niños lo que ocurría en aquella época, cómo se vivía y cómo se jugaba. Entonces es importante la participación de todos. Son unas fiestas abiertas.
1: La Concejalía de Participación Ciudadana del Ayuntamiento de Cieza ha dado a conocer la programación de Tírate al Barrio, la iniciativa municipal de dinamización de ocio y cultura interbarrios en la que colaboran las asociaciones de vecinos de San José Obrero, San Juan Bosco, Santa Clara y Ascoy. El Parque del Toro en el barrio de San José Obrero será este sábado a partir de las 6 de la tarde, lugar elegido para el cuentacuentos titulado El Desván de Gloria, cuya organización correrá a cargo de Creadero Teatro. Las actividades continuarán el 16 de octubre con un taller de cerámica artística que tendrá lugar de 5:30 a 7:30 en el Jardín de Santa Clara. Las plazas son limitadas a 15 participantes y están destinadas a jóvenes de 8 a 14 años. Las inscripciones se pueden realizar a través de la dirección de correo electrónico juventud@cieza.es. El área municipal que dirige Ana Salmerón también programa un taller de repostería creativa relacionada con el Día de Todos los Santos, que tendrá lugar el 30 de octubre en horario de 5 de la tarde a 7 en el Centro Social Géneros de Punto, y el domingo 1 de noviembre gincana infantil en el Jardín de Casa Grande en Ascoy en horario de 5 de la tarde a 7. La inscripción se realizará a través del correo electrónico de juventud@cieza.es.
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1: Cieza aborda su historia represiva durante el franquismo en la conferencia Caminos Represivos en Cieza 1936-1945, un acto que reunirá hoy jueves en el Club Atalaya Ateneo de la Villa de Cieza a los investigadores Vicente Medrano Salamanca y Alfonso Cayuela Martínez, que analizarán la represión franquista en la localidad a través de documentos, datos y nombres concretos, resultado de años de investigación y trabajo con fuentes documentales. Cieza fue un importante nudo del aparato represivo franquista en la provincia de Murcia. Miles de personas vinculadas a organizaciones obreras, a las milicias populares o al ejército republicano pasaron por distintos centros de internamiento y reclusión de la localidad. Esta realidad histórica será el eje de la conferencia Caminos Represivos en Cieza 1936-1945, que se va a celebrar hoy jueves a las 7:30 de la tarde en el Club Atalaya Ateneo de la Villa de Cieza. La conferencia contará con la participación de los investigadores e historiadores Vicente Medrano Salamanca, autor de Consejos de Guerra a Mujeres Condenadas en la Región de Murcia 1939-1944, y Alfonso Cayuela Martínez, que profundizará en las diferentes dimensiones de la represión ejercida en Cieza durante este periodo. Ambos investigadores reconstruirán los itinerarios represivos que afectaron a miles de personas. Entre los principales espacios de reclusión se encuentra la prisión de partido de Cieza, el campo de concentración de Ascoy y la prisión habilitada Casa Aguado, centros que formaron parte de la red internamiento y represión llevada a cabo. Se propone así un acercamiento a uno de los capítulos más oscuros de la historia contemporánea de Cieza, contribuyendo así a la recuperación y divulgación de la memoria histórica.
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1: El sistema de monitoreo de residuos del Ayuntamiento de Blanca ha completado con éxito su fase de desarrollo de software y ya está plenamente integrado en la plataforma Smart Región, disponible para todos los municipios de la región. A través de redes de comunicación inalámbricas, los 60 sensores desplegados en los principales puntos de recogida de residuos del municipio envían alertas y estadísticas a un panel de control centralizado. Esta plataforma permite a los técnicos visualizar mapas de calor, geolocalización e indicadores visuales con códigos de color sobre el estado de los contenedores, de manera que se va a contribuir a la sostenibilidad urbana y a la mejora de la limpieza en el municipio. Esta integración de los datos asegura la detección temprana de áreas congestionadas donde los contenedores actuales no cubren la demanda de la población, garantizando así un tiempo de respuesta mucho más rápido ante incidencias. La actuación forma parte de la iniciativa Smart Región del programa operativo de la región de Murcia FEDER 2021-2027. El proyecto cuenta con una subvención de 30.000 euros, cofinanciada por el Fondo Europeo de Desarrollo Regional FEDER al 60% y de la Comunidad Autónoma de la región de Murcia CAR al 40%.
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1: El pasado domingo se celebraba en Puente Tocinos el Campeonato Regional de Karate de la Federación Karate de la Región de Murcia. Como miembro del equipo de competición representando al Sikikai Dojo estuvieron presentes los karatecas Pedro Saorín, que quedó tercero en kata cadete, 14-15 años, David Hortelano, que consiguió ser tercero en kata junior, 16-17 años, y Carlos Martínez, que fue primero en kata sub-21, 18-20 años, proclamándose campeón regional por segundo año consecutivo. El mismo día se organizó la segunda jornada de la Liga Regional de Karate de la Federación de Karate de la Región de Murcia, donde participaron Antonio Hortelano, Pepe García, Pablo Alacid, David Hortelano y Carlos Martínez. Pablo Alacid participaba en la categoría de kata juvenil 12-13 años, prueba en la que solo perdió contra el competidor que ganaría la prueba, quedándose en tercer lugar. Participaron también Antonio Hortelano y Pepe García, que pese a su excelente desempeño no lograron alcanzar medallas. Carlos Martínez consiguió traer para Cieza otra medalla, esta vez de bronce en la prueba de kata senior, más de 16 años. También en la misma prueba, David Hortenano perdió en la disputa por el bronce, quedando quinto clasificado. Además, como miembros del equipo arbitral, representaron a la escuela ciezana David Saorín, Ruiz Jerónimo y Encarna Yepes, realizando una estupenda labor.
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1: Y hablamos ahora de fútbol sala, porque contundente e importante fue la victoria del equipo juvenil del Cieza Fútbol Sala en su visita a Cartagena. En tercera división fútbol sala, Cieza Fútbol Sala Senior 3, Torre Pacheco Fútbol Sala 5. En preferente juvenil femenino fútbol sala, la liga no se ha iniciado todavía. En Liga Autonómica Juvenil Fútbol Sala Club Cartagena 1, Cieza Fútbol Sala Autoescuela Laureano 9. Una victoria merecida que demuestra el gran trabajo del equipo. En Primera Juvenil Fútbol Sala, Cieza Fútbol Sala 2, Unión Molinense 3. En División de Honor Cadete Fútbol Sala, Cieza Fútbol Sala 0, Aljucer El Pozo 7. En Infantil Fútbol Sala Clasificatorio A, Club Deportivo Vedruna Fútbol Sala 0, Cieza Fútbol Sala 7. En Infantil Clasificatorio B, Cieza Fútbol Sala B1, Club Fútbol Sala Capuchinos A 1. En Alevín Clasificatorio A, EFS Jumilla BC 0, Cieza Fútbol Sala 10. En Alevín Fútbol Sala Clasificatorio B, Club Fútbol Sala Capuchinos A 6, Cieza Fútbol Sala B 0. En Benjamín Fútbol Sala Clasificatorio A, Club Fútbol Sala Pinatar B 3, Cieza Fútbol Sala 3. Y en Benjamín Clasificatorio B, Club Deportivo Murcia Fútbol Sala 10, Cieza Fútbol Sala B 0. Esos fueron los resultados que se dieron en las distintas competiciones y categorías donde compite en esta temporada 2026-2027 el Cieza Fútbol Sala.
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1: Nada, así llegamos al final de nuestro espacio informativo, recordándoles la previsión que la EMET tenía para el día de hoy. Cielos poco nubosos con intervalos de nubes altas, aumentando a nubosos y con probabilidad de chubascos ocasionales al final del día. Nubosidad de evolución diurna en el interior, nubes bajas matinales, temperaturas con pocos cambios, localmente en descenso en el noroeste de la comunidad, vientos flojos variables con intervalos moderados del noroeste. Para mañana viernes, cielos con intervalos nubosos, sin descartar chubascos ocasionales más probables e intensos en el litoral, temperaturas en descenso con pocos cambios, vientos flojos variables con predominio de componente este, ocasionalmente moderados más intensos en la zona del litoral. Así concluimos nuestro informativo de hoy. Que tengas una buena tarde de jueves. Sigue ahora la programación habitual en Onda Cieza. Continúa, como siempre, la música haciéndote la mejor de las compañías.
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0: Son las 3.
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canción que lo arregle todo. Para eso está Play Éxitos, aquí en Onda Cieza. Saludos de Javier Martín, te acompaño con los temas que no fallan, los que te levantan el ánimo y los que se te quedan dando vueltas en la cabeza. Sin rellenos, solo números uno. Con éxitos mundiales como Lala, Adivino o De Genere, My Towers continúa ampliando repertorio con una nueva colaboración junto a Bizarrap, el productor argentino que ha cambiado las reglas de la música urbana.

junto a Lucy Keris firman Te Amaré, un urbano romántico que habla de lealtad contra todo pronóstico. La canción fue la ganadora de la última edición del Benidorm Fest.

0: Veneno y Estopa se ríen de la propia industria musical en Yo y mi manager. Giras, contratos, horarios y un representante empeñado en que su artista lleve una vida completamente saludable.
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0: Kiko y Sara con Álvaro García reviven la pubertad moderna en Adolescentes 2.0, hablando de redes, fiestas y de primeros besos.
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0: Si te ha sorprendido tarareando, no te preocupes, es totalmente normal. Sigues en Play Éxitos con Javier Martín en Onda Cieza. Aquí cada canción llega con una misión: convertirse en parte de tu día.

0: clásico más urbano igual a éxito. Así suena Mambo, de Antonelli, original Elías. Un track con un ritmo irresistible que ya pide baile. ¡No te quedes quieto!
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0: Planeta Azul es el segundo sencillo de la nueva etapa de Los Caños, ahora formado por Kiko y Juande, dos de las voces que hicieron del grupo uno de los grandes referentes del pop nacional de comienzos de los 2000.

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2: Las 3:30.
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2: Producida por Tainy, Read My Lips mezcla pop y ritmos urbanos con un sonido pensado para convertirse en una de las bandas sonoras de este mundial de fútbol. Madonna y Fade.

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1: Tyla ha citado artistas como Michael Jackson o Rihanna entre sus principales influencias. Esa personalidad musical también está presente en That Girl. Oh, yeah.

Desde Puerto Rico al mundo, Rauw Alejandro presenta esto, Dando Vueltas, un tema que mantiene su identidad dentro del urbano global, con un sonido cada vez más pulido.

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2: Después de centrarse en el cine con la saga Wicked, Ariana Grande regresa a la música con Hey Dad, I Made You Love Me, el primer single de Pitbull, su octavo álbum de estudio y uno de los lanzamientos pop más esperados del año.

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2: Pael convierte el desamor en una dedicatoria a un ex que no supo estar a la altura. Los Ángeles Azules ponen la cumbia y Tini se encarga de buena parte de ese mensaje de empoderamiento.

Gozadera junto a Marc Anthony. Gente Bezona continúa expandiendo su legado a nivel internacional con esta colaboración junto al pionero del electro latino, Juan Magán. Isla Viva.

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1: Son las 4.
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0: ya. ¿Qué haría si supiera que estás viviendo algo por última vez? Esa pregunta está detrás de esto. El árbol, la canción con la que Camilo invita a dejar de pensar continuamente en el futuro para disfrutar del presente.
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0: y Shakira juegan con esas dos imágenes para hablar de una atracción que resulta bastante difícil de disimular. Se llama agua.
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0: 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Hay artistas capaces de convertir sentimientos aparentemente sencillos en canciones universales. Mafalda Cardenal vuelve a conseguirlo en Creo que te quiero.
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0: Si estás buscando una buena excusa para desconectar unos minutos, aquí la tienes. 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

vienen de mundos diferentes. Elvis Crespo, IBL, y el título deja bastante claro para qué sirve esta canción. Play Éxitos. Carlos Vives llama Revolución Romántica a esto, Te Dedico, primer single de su álbum de despedida, el último disco, vallenato grabado en Santa Marta, pensando en amores que lo merecen todo. Ya no.

0: canciones que nacen desde la tierra. A la sombra de una higuera es el último tema de Manuel Carrasco, manteniendo su esencia cercana y emocional.
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0: las 4:30.
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0: Juan Magán cruza su electro latino con la escena urbana chilena de Polimago Scout en Tom y Zendaya, una colaboración publicada bajo el sello del propio Magán, We Love Aseré.
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0: 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La carrera de Alex Wall ha estado marcada por las colaboraciones. En su álbum Mis Fantasmas compartió canciones con artistas como Ainhoa Buitrago, Roy Méndez, Georgina o Paula Mateus. Una experiencia que enriqueció su forma de componer y producir.

0: Rousey escribió Nutripop después de asistir a la Met Gala junto a Amy Adams, compositora que también ha trabajado con artistas de la talla de Sabrina Carpenter. Una canción bastante más juguetona que buena parte de Rousey.
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0: A contraluz sigue la línea clásica de Fito y Fitipaldi con letras que acarician el alma. Este tema grabado en Madrid promete ser un himno para todos los que han amado a contraluz. Además, Fito se sincera sobre su superación personal en este disco.

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2: Después del éxito de álbumes como Corazón y Flecha, Manuel Carrasco sigue apostando por canciones íntimas en Cambiar. Ahora acompañado por la personalidad flamenca de La Pucci. Estoy al...

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3: Que convierten cada lanzamiento en un acontecimiento, y Bruno Mars lo vuelve a demostrar en Lo Arriesgo Todo. Pop elegante y una producción premium. Escúchalo.

detrás de otra. Solo canciones que han llegado arriba y que se han ganado su sitio. Saludos de Javier Martín, gracias por elegir una selección directa sin rellenos y con el mejor ritmo. ¡Hasta la próxima!

0: Las 5.
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0: ¿Qué tal, queridas amigas, queridos amigos? Aquí estamos arrancando los motores de la edición de hoy jueves de A Toda Radio. Estamos comenzando, ya sabes, poniendo en marcha, como es adicional, nuestro WhatsApp, el 694-2474-57. Y además, con la música de Olivia Dean y ese single llamado So Easy to Fall in Love, que nos encanta, nos arrebata. Oye, por cierto, saludos de José Ibáñez. Venga, que seguimos con más música, ahora con Lola Tuduri y con su pistoletazo de salida. Esto, recuerda, A Toda Radio.
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Por si el mundo se acaba, pero mejor que no se acabe, ¿eh? Ya te digo yo que no se va a acabar, que te estés tranquila, que te estés tranquilo, que esto sigue adelante, que a toda radio no para. Y estábamos viajando hasta Coria del Río con Hilario y Por si el mundo se acaba. Y ahora nos quedamos con la vuelta de Miley Cyrus, que ha prescindido del apellido. Ahora se quiere llamar simplemente Miley. Best person.

0: ¿Quién no conoce esta canción? A ver, si es que no hay nadie en absoluto. Fue todo un pelotazo este que nos llegaba, además, curiosamente, desde Sudáfrica. Un sonido muy especial que nos traía Master Kiji con el featuring de Mosendo Sikodes, Jerusalema. Y ahora es el momento de que subas el volumen, porque hasta tu radioestación favorita, hasta toda radio, hasta este punto del dial llega La Beba, o sea, Blanca Sol, que así es como se llama en realidad, que nos trae La Culpa.
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0: traducción llamada Llego Tarde, que nos trae el sevillano Álvaro de Luna, el líder de Cincinnati. Y ojo, porque ahora nos quedamos con más producto made in Spain, pero dejamos Sevilla para irnos hasta Herrentería con Cabeza de Ratón, o sea, con Leire Martínez.
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0: De baile más reconocidos. En cuanto suena esto, lo conoce todo el mundo y todo el mundo se pone a bailar. Ese sonido tan especial de los Major Lazer, llamado Leon, que además contaba con la vocal de la danesa Mo. Bueno, que volvemos al presente y además nos vamos hasta Málaga con Paula Alborán. Te trae Tiempos Bonitos.
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0: Sudáfrica, se ha criado en Australia, por tanto se puede decir que esta producción es netamente australiana, porque la producción en realidad es de P.No. Los tres nos traían You Know What I Need, y ojo, porque ahora llega Miriam Doblas, o sea, Lola Índigo, pero además con el gran canario Lucho RK para traernos el bachatón de la L.
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0: atentos desde la capital de España, o sea, Charlie, pero eso sí, Charlie USG. Nunca te vayas, ni se te ocurra, quédate aquí en A Toda Radio porque tenemos música para dar y tomar, como ahora la que nos trae Niall Horan, el es One Direction con Tales of Good, que sabes muy pero que muy bien.
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0: Los de Adam Levine, que también tenían que tener un huequecito hoy aquí en la selección de A Toda Radio, en tu radioestación favorita, los norteamericanos Maroon 5 con su Heroin. Dejamos a los héroes para irnos directamente hasta los verdes prados de Asturias con Enoli, con sus ojos de gata como nuevo sencillo.
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0: pues ya sabes lo que dice, ¿eh? Que los chicos no lloran en Tiesta. Llorar o no llorar, eso es una decisión personal en la que nosotros no vamos a entrar. Era Paula Cox quien te lo decía. Seguimos con producción, Made in Spain, sube el volumen. Es el momento de la colaboración al 50% entre Ana Mena y Lola Índigo con Patito A.
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0: Este es uno de los temas de la temporada y también hay que destacar que es la enésima colaboración, creo que van 4 o 5, esto lo digo a ojo de buen cubero, entre estos dos colombianos. La colaboración entre Maluma y Shakira, ese single, ese power play llamado Agua. Bueno, de nuevo nos quedamos que en el mundo anglo, lo hacemos con Miles Smith y con Home in the Dark, Abrázame en la Oscuridad.
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0: Tocaba descubrir nuevas canciones desde el último trabajo para Fito Cabrales. Bueno, Fito Cabrales, evidentemente, y toda su banda. O sea, Fito y Fitipaldis, ahí tenías como un ataúd, que es como se llama el single. Y ojo, porque ahora nos quedamos con los alemanes y Elevator Boys, los chicos del ascensor, con Love Me Bear.
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y nosotros que vamos a hacer la radio interactiva 694 24 74 57. Ya sabes, siempre a través de WhatsApp es la petición que nos ha hecho Fernando, y es que nos quedamos ahora con lo último de Farruko, que se llama Ya pa' qué, pero además contando con la colaboración de Gracie y de Steve Aoki. ¡No te lo pierdas!

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0: Ya lo sabes, aquí en A Toda Radio, buena música y mejor ambiente para todo tipo de gente. Claro que sí, encantadísimos de la vida. Estamos ya en las 7 de la tarde, 4 minutos, una menos en Canarias. Y ahí estábamos compartiendo contigo esta producción que nos traía nuestro malagueño favorito, Pablo Alborán, que nos traía Tiempos Bonitos, así se llama lo último, ¿eh? Y Los Paracaídas también es lo último, pero en este caso para Samurai, que nos lo ha pedido en el 694-24-74-57, Alejandro.
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0: Infinity 123, así es como se llama esta magnífica canción, el segundo Power Play que conocemos aquí en A Toda Radio por parte de este grupo que fue descubierto por el mismo hombre que promocionó, que patrocinó a los One Direction. Ahí estábamos con December 10 y ahora seguimos con la música que nos llega desde el otro lado del charco, desde Estados Unidos, por parte de Marshmello, que tiene nuevo sencillo, el DJ de la gominola en la cabeza, Hollow.
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0: Bueno, pues sí, efectivamente, se trata de la británica Dua Lipa. Bueno, británica con raíces balcánicas, esto no hay que olvidarlo, que ella siempre lo tiene presente, y además una auténtica enamorada de las Islas Baleares. Esto era Training Season, inolvidable el videoclip en el que estaba ella y multitud de hombres. Y ahora llega una petición más al 694-2474-57. Sara, que nos pide lo último para los hermanos Mau y Ricky. ¡Ay, ay, ay, ay!
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0: Nos plantamos ya en las 7 de la tarde, 34 minutos, siempre una menos en Canarias. Qué placer, qué gustazo traerte canciones nuevas de la canadiense que se dio a conocer con aquel Call Me Maybe. ¿Te acuerdas, no? Es Carly Rae Jepsen, que está de vuelta con nuevo álbum que además ha contado con la producción de su propio marido. Esto era After All. Y ojo, porque ahora de nuevo estamos con la radio interactiva en el 694-2474-57. Tengo por aquí una petición que nos ha hecho Javi, que quiere a De Paul con En unos años, que es el último sencillo.
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0: La gente de la única república One Republic sonando por derecho propio en esta tarde de jueves aquí en A Toda Radio con ese Need Your Love. Qué bien, cómo me gusta, ¿eh? Bueno, y hablando de canciones que me gustan, la que viene Say Something, que es lo nuevo para el DJ australiano afincado en el Reino Unido, Sonny Fodera, es una exquisitez porque además ha contado con la vocal de la británica Becky Hill.
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Ozuna, sí, efectivamente. El negrito, claro, con este tema llamado Eva Longoria, exactamente igual que la actriz de Hollywood. Bueno, pues ha llegado el momento en el que yo tengo que decirte adiós. Recogemos bártulos, concluye la edición de hoy jueves de A Toda Radio. Ya sabes, la radio sigue, así que no te muevas de este punto del dial y que no se te olvide que mañana, que por fin es viernes, aquí estaremos de nuevo a partir de las 5 en punto de la tarde, una menos en Canarias, con mucha más música. Saludos, eso sí, de tu amigo José Ibáñez, y como siempre te digo, un besazo si eres nena y un abrazo si eres nene. Me marcho con Bibi Rexha y con David Guetta y con Sad Girls.

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1: Son las 8.
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una canción que está inspirada en sus primeras canciones. Aquel You Are Beautiful del año 2005. Así te damos la bienvenida hoy en compañía de James Brown y Circles. Empieza lo más actual.

0: Qué grandísimos recuerdos tenemos del hip-hop de los 90, principios de los 2000, con aquel disco titulado Back to Billland de James Young. Empezamos ya.
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0: Mira, por aquí vamos a estar muy bien acompañados en nada con Aitana y con un montón de artistas más que van a ocupar tiempo en la radio en esta edición actual de hoy que abrimos contigo en estas dos próximas horas cargadas de ritmo, de intensidad y de mucha fuerza, la que nos proporcionarán los artistas elegidos para sonar hoy en la radio. Le damos a botón del play.
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0: Hoy estaremos en compañía de grandes joyas de la corona. Por ejemplo, Zara Larsson estará con nosotros. Y muchos más. Empezamos ya.
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0: Oficialmente inauguramos, lo hacemos justo visitando la ciudad intermitente de Gonzalo. Gonzalo Hermida es uno de los nuestros y por eso queremos invitarle a que suene en este inicio junto a James Blunt en lo más actual. Bienvenidos, saludos de Jesús, bienvenida, comienza lo más actual.
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0: en directo, en vivo, en directo. Ahí está Gonzalo Hermida, transmitiendo buenas sensaciones a través de las canciones.
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0: El ejemplo es La Ciudad Intermitente. Y en nada, estaremos con Megan.

0: Esto te está esperando ya en los próximos minutos. 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
0: Ojo con esta historia del artista Marwan. Mucho cuidado que apunta maneras. Se titula Y tuve suerte.

0: el próximo 2027 por muchas ciudades. Marwan.
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0: Qué historia luminoso. Dos personas se encajan de manera natural y sin miedos tras varios desencuentros sentimentales previos. Qué maravilla, tuve suerte. Llega por aquí el Marco Flamenco.
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0: De Paul y Despistaos.

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1: Ya te vamos a presentar la historia. La historia de tus... de tus amigos, tus amigos. Que al final también son mis amigos. Bueno, son nuestros amigos actuales. Lori Meyer sonando en la radio.

El octavo disco de estudio de los Lori Meyers se titula Disonancia. Y bajo el paraguas de este título discográfico del octavo álbum de la banda granadina están tus amigos, que forman parte, desde luego, de lo más actual.

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0: las ideas, los planteamientos de cómo está ahora mismo el mercado discográfico a nivel global.
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0: Rusowski, June Line y Karol G.

desde Colombia, ahí está Karol G en colaboración con los españoles Julain y Musoski. Eso estará incluido en el sexto álbum No me arrepiento de sentir tanto.

difícil que es olvidar o dejar de pensar en esa persona especial. Combina melancolía y un corazón completamente roto con un ritmo bailable de discoteca. Entre Colombia y España se lo juegan. Baby Walk. Vamos a poner puro sentimiento, sensación buena, buen rollo a Ismael Angel, maestra de Reiki, que lo cura prácticamente todo al ritmo de Bad Times. Vamos, ritmo espiritual. Déjate encandilar, déjate llevar, porque aquí lo tenemos todo. Momentos para todos los gustos. Y si no, a los hechos me remito. Compruébalo. Estás en lo más actual.

Miguel Ángel. Pura sanación musical para tus oídos, en compañía de Sambor. This is my body, isn't ready. También lo proponemos en la radio. Nada, estaremos con Miles Smith, La Plazuela y muchos más. ¿Escuchas? 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

Alex Smith, Call Me In The Dark, que se ha incluido en My Mish, My Core, My Life. Es un poco de todo, hay pop, acústico incluso, es un himno folk, pop, potentísimo, ¿Te ha pasado a ti que te sientas atrapado en tus propios... pensamientos, sentimientos? Vamos a preguntarle a Bebe Rexha, que llega a continuación con los míticos Fellows. New Religion.

álbum de Pibe Reza. Y además ha contado con el grupo Los Británicos Files para dar forma a un tema original de Sonia, que con los samplers ha construido un potente discazo en el momento. New Religion. Es el turno de Aitana. Quiere establecer contigo una conexión psíquica, no física, psíquica. La superestrella está aquí.

0: esta propuesta, Aitana, nos lleva hasta una historia que habla de una especie de atracción física y mental, pero muy intensa, ¿eh? Va mucho más allá de una simple química. Pasión, confusión. El deseo de estar con alguien a pesar de las complicaciones. Aitana es una de las nuestras, forma parte de lo más
1: actual.
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4: Son las 9.
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pura sensualidad, puro ritmo country, rompiendo récords durante 2026. El country tiene un nombre, Ella Lane Craig, Houston, Texas. Sin nada, nos vamos hasta Granada.

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0: vamos a escuchar ahora es un tema de un artista que debutaba hace 6 años con una canción CD, That's Never Sleeps. Alcanzó fama a nivel internacional gracias a un programa de Voice UK en 2017 y lanzó éxitos como Here's Your Job Perfect. Ahora se presenta Jimmy Miller con un temazo, Baby Doll.
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0: Llega directamente desde Cardiff, Gales. Británico él, Jimmy Miller. Escuchamos

es Zara Larsson. Ya estamos preparando la maquinaria para lanzar al aire a continuación otros temazos del momento. Por ejemplo, se acerca por aquí Meghan Trainor con Summer. Le sigue Si lo callo muero desde Granada, La Plazuela. Más tarde, Luis Capaldi.

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1: Bueno, con este álbum ya suman 10. Oh My Beloved. Es el disco de esta recta final del año, Kings of Leon. Aquí presentamos Cold Blue Dawn. Nueva etapa, nuevos retos y nuevas propuestas. Todo lo que han vivido lo valoran y lo resumen en este álbum.

canciones, como bien apuntan ellos, están sus familias, las historias de su infancia y cosas que tal vez no parecían tan importantes en su momento. Pero la forma en la que se integran en esos temas hace darse cuenta del gran impacto que tuvieron en su vida. Aquí está Kings of Leon, Cold Blue Dawn.

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1: La misma formación original, vuelven para traernos Gods.

discos ya, ¿eh? 9 discos. Homónimo, Sugababes. Está previsto que salga casi a finales del invierno que viene. O sea, 2027, allá por febrero o marzo. Ahí está el sonido de God. Si nos vamos hasta Canadá con la banda de Chuck Roger, Nickelback, Making Me Love You.

sonidos de la banda de Nickelback. Es un lujo poder contar con ellos en este tiempo. Lo mismo que es un lujo contar con Elvis Crespo y Pele. Han venido para bailar. Pablo Alborán, tiempo bonito, es más tarde.

Bien, amigos actuales, amigas actuales, llegamos al final de lo más actual con la reedición de Life of a Showgirl Encore. Paciente cero, analogía de una historia amorosa tóxica. Pero sí, se feliz, hasta mañana.

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1: Venga, por aquí otra de nuestras remezclas. Faltaría más.

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1: Vamos a ponerle algo de brillo a este tramo de la semana. Mira qué masa.

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0: Lo que escuchas aquí no es casualidad, es exactamente lo que tu semana necesita oír. Deep in your love.
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1: Ahora aquí estuvo en Rubia, la cuenta atrás para la exclusividad ha comenzado. Nos vemos en el siguiente golpe, el de mañana. H Sound Deluxe, no te lo pierdas. Otro de nuestros tracks para marcharnos.

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0: Son las 11.
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que piden café, otros simplemente una canción que lo arregle todo. Para eso está Play Éxitos, aquí en Onda Cieza. Saludos de Javier Martín, te acompaño con los temas que no fallan, los que te levantan el ánimo y los que se te quedan dando vueltas en la cabeza. Sin rellenos, solo números uno. Con éxitos mundiales como Lala, Adivino o Degenere, My Towers continúa ampliando repertorio con una nueva colaboración junto a Bizarrap, el productor argentino que ha cambiado las reglas de la música urbana.

junto a Lucy Keris firman Te Amaré, un urbano romántico que habla de lealtad contra todo pronóstico. La canción fue la ganadora de la última edición del Benidorm Fest.

0: Veneno y Estopa se ríen de la propia industria musical en Yo y mi manager. Giras, contratos, horarios y un representante empeñado en que su artista lleve una vida completamente saludable.
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0: Kiko y Sara con Álvaro García reviven la pubertad moderna en Adolescentes 2.0, hablando de redes, fiestas y de primeros besos.
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0: Si te ha sorprendido tarareando, no te preocupes, es totalmente normal. Sigues en Play Éxitos con Javier Martín en Onda Cieza. Aquí cada canción llega con una misión: convertirse en parte de tu día. 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

0: urbano igual a éxito. Así suena Mambo, de Antonelli, original Elías. Un track con un ritmo irresistible que ya pide baile. ¡No te quedes quieto!
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0: Planeta Azul es el segundo sencillo de la nueva etapa de Los Caños, ahora formado por Kiko y Juande, dos de las voces que hicieron del grupo uno de los grandes referentes del pop nacional de comienzos de los 2000.

0: con Lia Cali y Alma en Tus Iniciales, un tema que mezcla emoción, fuerza y sonido actual dentro de la nueva escena nacional. ¡No te lo pierdas!
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2: Producida por Tainy, Read My Lips mezcla pop y ritmos urbanos con un sonido pensado para convertirse en una de las bandas sonoras de este mundial de fútbol. Madonna y Fade.

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1: Tyla ha citado artistas como Michael Jackson o Rihanna entre sus principales influencias. Esa personalidad musical también está presente en That Girl. Oh, yeah.

Desde Puerto Rico al mundo, Rauw Alejandro presenta esto, Dando Vueltas, un tema que mantiene su identidad dentro del urbano global con un sonido cada vez más pulido.

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0: 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Después de centrarse en el cine con la saga White Kid, Ariana Grande regresa a la música con Hey Dad, I Made You Love Me, el primer single de Pitbull, su octavo álbum de estudio y uno de los lanzamientos pop más esperados del año.

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3: Una selección tan directa que no necesita instrucciones. Sube el volumen y disfruta. Sigues en Play Éxitos con Javier Martín en Onda Cieza. Si aquí suena, no es casualidad. Es porque es un número uno.

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2: Pael convierte el desamor en una dedicatoria a un ex que no supo estar a la altura. Los Ángeles Azules ponen la cumbia y Tini se encarga de buena parte de ese mensaje de empoderamiento.

junto a Marc Anthony. Gente Bezona continúa expandiendo su legado a nivel internacional con esta colaboración junto al pionero del electro latino, Juan Magán. Isla Viva.

0: ¿Qué haría si supiera que estás viviendo algo por última vez? Esa pregunta está detrás de esto. El árbol, la canción con la que Camilo invita a dejar de pensar continuamente en el futuro para disfrutar del presente.
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0: juegan con esas dos imágenes para hablar de una atracción que resulta bastante difícil de disimular. Se llama agua.
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0: te quiero porque hay artistas capaces de convertir sentimientos aparentemente sencillos en canciones universales. Mafalda Cardenal vuelve a conseguirlo en Creo que te quiero.
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0: Si estás buscando una buena excusa para desconectar unos minutos, aquí la tienes. Play Éxitos continúa en Onda Cieza, con artistas imprescindibles, canciones que no fallan y un compromiso que se mantiene intacto. Solo números 1.

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0: vienen de mundos diferentes. Elvis Crespo, IBL, y el título deja bastante claro para qué sirve esta canción. 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Carlos Vives llama revolución romántica a esto. Te dedico. Primer single de su álbum de despedida. El último disco, vallenato grabado en Santa Marta, pensando en amores que lo merecen todo.
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0: canciones que nacen desde la tierra. A la sombra de una higuera es el último tema de Manuel Carrasco, manteniendo su esencia cercana y emocional.
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0: Juan Magán cruza su electro latino con la escena urbana chilena de Polimago Scout en Tom y Zendaya, una colaboración publicada bajo el sello del propio Magán, We Love Aseré.
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0: 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La carrera de Alex Wall ha estado marcada por las colaboraciones. En su álbum Mis Fantasmas compartió canciones con artistas como Ainhoa Buitrago, Roy Méndez, Georgina o Paula Mateus. Una experiencia que enriqueció su forma de componer y producir.

0: Rousey escribió New Trip Pop después de asistir a la Met Gala junto a Amy Adams, compositora que también ha trabajado con artistas de la talla de Sabrina Carpenter. Una canción bastante más juguetona que buena parte de Rossi.
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0: A contraluz sigue la línea clásica de Fito y Fittipaldi con letras que acarician el alma. Este tema grabado en Madrid promete ser un himno para todos los que han amado a contraluz. Además, Fito se sincera sobre su superación personal en este disco.

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2: Después del éxito de álbumes como Corazón y Flecha, Manuel Carrasco sigue apostando por canciones íntimas en Cambiar, ahora acompañado por la personalidad flamenca de La Pucci. Estoy al...

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3: Que convierten cada lanzamiento en un acontecimiento, y Bruno Mars lo vuelve a demostrar en Lo arriesgo todo, pop elegante y una producción premium. Escúchalo.

0: tras de otra. Solo canciones que han llegado arriba y que se han ganado su sitio. Saludos de Javier Martín, gracias por elegir una selección directa sin rellenos y con el mejor ritmo. ¡Hasta la próxima!
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